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0: Gracias. Véngase para acá.
1: Gracias.
0: Un aplauso bien bonito para mis muchachos del Mariachi Chapala de León, Guanajuato. ¡Qué catrina!

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0: continuación, las gloriosas notas del himno nacional Gloria al Bravo Pueblo. Letra de Vicente Salias. Música de Juan José Landaeta.
1: Oiga, mi padre, oiga. Lo hemos visto, oiga. Y un poco le pregunté en silencio, orando. Aquella pregunta de Neruda, padre, ¿eres tú? Y me respondió el mismo Neruda.

Servicio Público de Duna FM. Números de emergencia. Reporta y comunícate con las líneas oficiales. Distrito Capital, Bomberos de Caracas, 0212-545-4545. Protección Civil, 0212-575-3332. Estado La Guaira, Protección Civil, 0424-207-5335. Bomberos, 0212-332-2165. Estado Carabobo,

Protección Civil 0241-859-2171. Bomberos de Valencia 0241-838-7372. Bomberos de Puerto Cabello 0242-362-2461. Estado Yaracuy, Protección Civil 0424-781-7515. Bomberos de San Felipe 0254-234-5533. Estado Aragua, Protección Civil 0243-247-4940. Estado Miranda, Protección Civil 0212-383-7849. Esto fue un servicio público del Circuito Radial de Una FM.

Servicio Público de Tuna FM. Números de emergencia. Reporta y comunícate con las líneas oficiales. Distrito Capital, Bomberos de Caracas, 0212-545-4545. Protección Civil, 0212-575-3332. Estado La Guaira, Protección Civil, 0424-207-5335. Bomberos, 0212-332-2165. Estado Carabobo, Protección Civil, 0241-859-2171. Bomberos de Valencia, 0241-838-7372. Bomberos de Puerto Cabello, 0242-362-2461. Estado Yaracuy, Protección Civil, 0424-781-7515. Bomberos de San Felipe, 0254-234-5533. Estado Aragua, Protección Civil, 0243-247-4940. Estado Miranda, Protección Civil, 0212-383-7849. Esto fue un servicio público del Circuito Radial de Tuna FM.

Latina FM, números de emergencia, reporta y comunícate con las líneas oficiales. Distrito Capital, Bomberos de Caracas, 0212-545-4545. Protección Civil, 0212-575-3332. Estado La Guaira, Protección Civil, 0424-207-5335. Bomberos, 0212-332-2165. Estado Carabobo, Protección Civil, 0241-859-2171. Bomberos de Valencia, 0241-838-7372. Bomberos de Puerto Cabello, 0242-362-2461. Estado Yaracuy, Protección Civil, 0424-781-7515. Bomberos de San Felipe, 0254-234-5533. Estado Aragua, Protección Civil, 0243-247-4940. Estado Miranda, Protección Civil, 0212-383-7849. Esto fue un servicio público del Circuito Radial de Una FM.

Servicio Público de Tuna FM. Números de emergencia. Reporta y comunícate con las líneas oficiales. Distrito Capital, Bomberos de Caracas, 0212-545-4545. Protección Civil, 0212-575-3332. Estado La Guaira, Protección Civil, 0424-207-5335. Bomberos, 0212-332-2165. Estado Carabobo, Protección Civil, 0241-859-2171. Bomberos de Valencia, 0241-838-7372. Bomberos de Puerto Cabello, 0242-362-2461. Estado Yaracuy, Protección Civil, 0424-781-7515. Bomberos de San Felipe, 0254-234-5533. Estado Aragua, Protección Civil, 0243-247-4940. Estado Miranda, Protección Civil, 0212-383-7849. Esto fue un servicio público del Circuito Radial de Tuna FM.

Servicio Público de Tuna FM. Números de emergencia. Reporta y comunícate con las líneas oficiales. Distrito Capital, Bomberos de Caracas, 0212-545-4545. Protección Civil, 0212-575-3332. Estado La Guaira, Protección Civil, 0424-207-5335. Bomberos, 0212-332-2165. Estado Carabobo, Protección Civil, 0241-859-2171. Bomberos de Valencia, 0241-838-7372. Bomberos de Puerto Cabello, 0242-362-2461. Estado Yaracuy, Protección Civil, 0424-781-7515. Bomberos de San Felipe, 0254-234-5533. Estado Aragua, Protección Civil, 0243-247-4940. Estado Miranda, Protección Civil, 0212-383-7849. Esto fue un servicio público.

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Servicio Público de Tuna FM. Números de emergencia. Reporta y comunícate con las líneas oficiales. Distrito Capital, Bomberos de Caracas, 0212-545-4545. Protección Civil, 0212-575-3332. Estado La Guaira, protección.

Protección Civil 0424-207-5335. Bomberos 0212-332-2165. Estado Carabobo. Protección Civil 0241-859-2171. Bomberos de Valencia 0241-838-7372. Bomberos de Puerto Cabello 0242-362-2461. Estado Yaracuy. Protección Civil 0424-781-7515. Bomberos de San Felipe 0254-234-5533. Estado Aragua. Protección Civil 0243-247-4940. Estado Miranda. Protección Civil 0212-383-7849. 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

Servicio Público de Tuna FM. Números de emergencia. Reporta y comunícate con las líneas oficiales. Distrito Capital, Bomberos de Caracas, 0212-545-4545. Protección Civil, 0212-575-3332. Estado La Guaira, Protección Civil, 0424-207-5335. Bomberos, 0212-332-2165. Estado Carabobo, Protección Civil, 0241-859-2171. Bomberos de Valencia, 0241-838-7372. Bomberos de Puerto Cabello, 0242-362-2461. Estado Yaracuy, Protección Civil, 0424-781-7515. Bomberos de San Felipe, 0254-234-5533.

Estado Aragua, Protección Civil, 0243-247-4940. Estado Miranda, Protección Civil, 0212-383-7849. 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

Servicio Público de Tuna FM. Números de emergencia. Reporta y comunícate con las líneas oficiales. Distrito Capital, Bomberos de Caracas, 0212-545-4545. Protección Civil, 0212-575-3332. Estado La Guaira, Protección Civil, 0424-207-5335. Bomberos, 0212-332-2165. Estado Carabobo, Protección Civil, 0241-859-2171. Bomberos de Valencia, 0241-838-7372. Bomberos de Puerto Cabello, 0242-362-2461. Estado Yaracuy, Protección Civil, 0424-781-7515. Bomberos de San Felipe, 0254-234-5533. Estado Aragua, Protección Civil, 0243-247-4940. Estado Miranda, Protección Civil, 0212-383-7849. Esto fue un servicio público del Circuito Radial de Tuna FM.

Servicio Público de Tuna FM. Números de emergencia. Reporta y comunícate con las líneas oficiales. Distrito Capital, Bomberos de Caracas, 0212-545-4545. Protección Civil, 0212-575-3332. Estado La Guaira, Protección Civil, 0424-207-5335. Bomberos, 0212-332-2165. Estado Carabobo, Protección Civil, 0241-859-2171. Bomberos de Valencia, 0241-838-7372. Bomberos de Puerto Cabello, 0242-362-2461. Estado Yaracuy, Protección Civil, 0424-781-7515. Bomberos de San Felipe, 0254-234-5533. Estado Aragua, Protección Civil, 0243-247-4940. Estado Miranda, Protección Civil, 0212-383-7849. 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

Servicio Público de Tuna FM. Números de emergencia. Reporta y comunícate con las líneas oficiales. Distrito Capital, Bomberos de Caracas, 0212-545-4545. Protección Civil, 0212-575-3332. Estado La Guaira, Protección Civil, 0424-207-5335. Bomberos, 0212-332-2165. Estado Carabobo, Protección Civil, 0241-859-2171. Bomberos de Valencia, 0241-838-7372. Bomberos de Puerto Cabello, 0242-362-2461. Estado Yaracuy, Protección Civil, 0424-781-7515. Bomberos de San Felipe, 0254-234-5533. Estado Aragua, Protección Civil, 0243-247-4940. Estado Miranda, Protección Civil, 0212-383-7849. 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

Servicio Público de Tuna FM. Números de emergencia. Reporta y comunícate con las líneas oficiales. Distrito Capital, Bomberos de Caracas, 0212-545-4545. Protección Civil, 0212-575-3332. Estado La Guaira, Protección Civil, 0424-207-5335. Bomberos, 0212-332-2165. Estado Carabobo, Protección Civil, 0241-859-2171. Bomberos de Valencia, 0241-838-7372. Bomberos de Puerto Cabello, 0242-362-2461. Estado Yaracuy, Protección Civil, 0424-781-7515. Bomberos de San Felipe, 0254-234-5533. Estado Aragua, Protección Civil, 0243-247-4940. Estado Miranda, Protección Civil, 0212-383-7849. 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

Servicio Público de Tuna FM. Números de emergencia. Reporta y comunícate con las líneas oficiales. Distrito Capital, Bomberos de Caracas, 0212-545-4545. Protección Civil, 0212-575-3332. Estado La Guaira, Protección Civil, 0424-207-5335. Bomberos, 0212-332-2165. Estado Carabobo, Protección Civil, 0241-859-2171. Bomberos de Valencia, 0241-838-7372. Bomberos de Puerto Cabello, 0242-362-2461. Estado Yaracuy, Protección Civil, 0424-781-7515. Bomberos de San Felipe, 0254-234-5533. Estado Aragua, Protección Civil, 0243-247-4940. Estado Miranda, Protección Civil, 0212-244-5933.

383-7849. 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

0: Servicio Público de Tuna FM. Números de emergencia. Reporta y comunícate con las líneas oficiales. Distrito Capital. Bomberos de Caracas. 0212-545-4545. Protección Civil. 0212-575-3332. Estado La Guaira. Protección Civil. 0424-207-5335. Bomberos. 0212-332-2165. Estado Carabobo. Protección Civil. 0241-859-2171. Bomberos de Valencia. 0241-838-7372. Bomberos de Puerto Cabello. 0242-362-2461. Estado Yaracuy. Protección Civil. 0424-781-7515. Bomberos de San Felipe. 0254-234-5533. Estado Aragua. Protección Civil. 0243-247-4940. Estado Miranda. Protección Civil. 0212-383-7849. Esto fue un servicio público del circuito radial de Tuna FM.
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Así es, esta información será sobre los centros de acopio a nivel nacional, los que hemos podido confirmar a través del circuito radial Tuna FM y nuestros aliados. Entre ellos, en el estado Miranda, hay un centro de acopio en la Cuarta Avenida de Altamira, entre Novena y Décima Transversal, en la Quinta El Bejucal. Repetimos la información, en el estado Miranda, ya es un centro de acopio en la Cuarta Avenida de Altamira, entre Novena y Décima Transversal, Quinta El Bejucal. En el estado Aragua, hay un centro de acopio confirmado en la avenida 19 de Abril, Centro Comercial La Capilla, piso 1, local 21. Repetimos la información. Para el estado Aragua, ya es un centro de acopio en la avenida 19 de Abril, Centro Comercial La Capilla, piso 1, local 21. En el estado Carabobo, hay un centro de acopio en la avenida Monseñor Adams, El

0: Viñedo, edificio Talislandia, mezanina. Repetimos, Estado Carabobo, en la avenida Monseñor Adams, El Viñedo, edificio Talislandia, mezanina. Por su parte, la Alcaldía de Chacao ha notificado un centro de acopio en la sede de Desarrollo Social, en la calle Los Ángeles, lateral al Centro Comercial Sambil Chacao.
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0: Servicio Público de Tuna FM. Números de emergencia. Reporta y comunícate con las líneas oficiales. Distrito Capital, Bomberos de Caracas, 0212-545-4545. Protección Civil, 0212-575-3332. Estado La Guaira, Protección Civil, 0424-207-5335. Bomberos, 0212-332-2165. Estado Carabobo, Protección Civil, 0241-859-2171. Bomberos de Valencia, 0241-838-7372. Bomberos de Puerto Cabello, 0242-362-2461. Estado Yaracuy, Protección Civil, 0424-781-7515. Bomberos de San Felipe, 0254-234-5533. Estado Aragua, Protección Civil, 0243-247-4940. Estado Miranda, Protección Civil, 0212-383-7849. Esto fue un servicio público del circuito radial de Tuna FM.
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0: Así es, esta información será sobre los centros de acopio a nivel nacional, los que hemos podido confirmar a través del circuito radial Tuna FM y nuestros aliados. También en el resto de nuestra Caracas hay dos centros de acopios confirmados, uno en la Iglesia La Paz en Montalbán I, municipio Libertador. Reiteramos, para el Distrito Capital, yace un centro de acopio en la Iglesia La Paz en Montalbán I, municipio Libertador, y un segundo en la Iglesia San Bernardino de Siena, parroquia San Bernardino. Iglesia San Bernardino, parroquia San Bernardino. Para los teques, yace un centro de acopio ubicado en el Complejo Deportivo Recreativo y Cultural Los Alias. Repetimos, para los teques, yace un centro de acopio en el Complejo Deportivo Recreativo y Cultural Los Alias. También, en la Federación de Centros Universitarios, en ese edificio, también tomado como centro de acopio por la parte de la Universidad Central de Venezuela, se ha hecho llegar también la notificación de que están recibiendo alimentos no perecederos, hidratación, baterías, power bands, ropa de cualquier talla, pañales para adultos y niños, también material para remoción de escombros, como cascos, guantes de seguridad, picos, palas, discos de corte de acero, martillos, tobos y cizallas. Esta es la información que manejamos hasta el momento, e invitamos nuevamente a la calma y a apoyar en comunidad. Si cuentan con la facilidad o también la posibilidad de poder ayudar a los más necesitados, les invitamos a que se acerquen a estos centros de acopio en el Distrito Capital y también a nivel nacional. Por parte del Circuito Radial Tuna FM, nos unimos a esta causa social, también invitando nuevamente a la paz, a la serenidad y apoyarnos como venezolanos en nuestras comunidades. Reportó para ustedes Sebastián Saavedra. Seguimos a los estudios.
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Servicio Público de Tuna FM. Números de emergencia. Reporta y comunícate con las líneas oficiales. Distrito Capital. Bomberos de Caracas. 0212-545-4545. Protección Civil. 0212-575-3332. Estado La Guaira. Protección Civil. 0424-207-5335. Bomberos. 0212-332-2165. Estado Carabobo. Protección Civil. 0241-859-2171. Bomberos de Valencia. 0241-838-7372. Bomberos de Puerto Cabello. 0242-362-2461. Estado Yaracuy. Protección Civil. 0424-781-7515. Bomberos de San Felipe. 0254-234-5533. Estado Aragua.

0: Protección Civil, 0243-247-4940. Estado Miranda, Protección Civil, 0212-383-7849. Esto fue un servicio público del Circuito Radial de Una FM.
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Así es, esta información será sobre los centros de acopio a nivel nacional, los que hemos podido confirmar a través del circuito radial Tuna FM y nuestros aliados. También en el resto de nuestra Caracas hay dos centros de acopios confirmados, uno en la Iglesia La Paz en Montalbán I, municipio Libertador. Reiteramos, para el Distrito Capital, yace un centro de acopio en la Iglesia La Paz en Montalbán I, municipio Libertador, y un segundo en la Iglesia San Bernardino de Siena, parroquia San Bernardino. Iglesia San Bernardino, parroquia San Bernardino. Para los teques, yace un centro de acopio ubicado en el Complejo Deportivo Recreativo y Cultural Los Alias. Repetimos, para los teques, yace un centro de acopio en el Complejo Deportivo Recreativo y Cultural Los Alias. También, en la Federación de Centros Universitarios, en ese edificio, también tomado como centro de acopio por la parte de la Universidad Central de Venezuela, se ha hecho llegar también la notificación de que están recibiendo alimentos no perecederos, hidratación, baterías, power bands, ropa de cualquier talla, pañales para adultos y niños, también material para remoción de escombros, como cascos, guantes de seguridad, picos, palas, discos de corte de acero, martillos, tobos y cizallas. Esta es la información que manejamos hasta el momento.

0: e invitamos nuevamente a la calma y a apoyar en comunidad. Si cuentan con la facilidad o también la posibilidad de poder ayudar a los más necesitados, les invitamos a que se acerquen a estos centros de acopio en el Distrito Capital y también a nivel nacional. Por parte del Circuito Radial Tuna FM, nos unimos a esta causa social, también invitando nuevamente a la paz, a la serenidad y apoyarnos como venezolanos en nuestras comunidades. Reportó para ustedes Sebastián Saavedra. Seguimos a los estudios.
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0: siendo la hora
1: 11:29.
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0: Así es, esta información será sobre los centros de acopio a nivel nacional, los que hemos podido confirmar a través del circuito radial Tuna FM y nuestros aliados. Entre ellos, en el estado Miranda, hay un centro de acopio en la Cuarta Avenida de Altamira, entre Novena y Décima Transversal, en la Quinta El Bejucal. Repetimos la información. En el estado Miranda, ya es un centro de acopio en la Cuarta Avenida de Altamira, entre Novena y Décima Transversal, Quinta El Bejucal. En el estado Aragua, hay un centro de acopio confirmado en la avenida 19 de Abril, Centro Comercial La Capilla, piso 1, local 21. Repetimos la información. Para el estado Aragua, yace un centro de acopio en la avenida 19 de Abril, Centro Comercial La Capilla, piso 1, local 21. En el estado Carabobo, hay un centro de acopio en la avenida Monseñor Adams, El Viñedo, edificio Talislandia, Mezanina. Repetimos, estado Carabobo, en la avenida Monseñor Adams, El Viñedo, edificio Talislandia, Mezanina. Por su parte, la alcaldía de Chacao ha notificado un centro de acopio en la sede de desarrollo social, en la calle Los Ángeles, lateral al centro comercial Sambil Chacao.
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0: las gloriosas notas del himno nacional Gloria al Bravo Pueblo. Letra de Vicente Salias. Música de Juan José Landaeta.
1: Oiga, mi padre, oiga. Lo hemos visto, oiga. Y un poco le pregunté en silencio, orando. Aquí le pregunté de Neruda, padre, ¿eres tú? Y me respondió el mismo Neruda. Desde el corazón, sí soy yo. Pero despierto cada 100 años.

Servicio Público de Tuna FM. Números de emergencia. Reporta y comunícate con las líneas oficiales. Distrito Capital, Bomberos de Caracas, 0212-545-4545. Protección Civil, 0212-575-3332. Estado La Guaira, Protección Civil, 0424-207-5335. Bomberos, 0212-332-2165. Estado Carabobo, Protección Civil, 0241-2165.

0: 859-2171. Bomberos de Valencia, 0241-838-7372. Bomberos de Puerto Cabello, 0242-362-2461. Estado Yaracuy, Protección Civil, 0424-781-7515. Bomberos de San Felipe, 0254-234-5533. Estado Aragua, Protección Civil, 0243-247-4940. Estado Miranda, Protección Civil, 0212-383-7849. Esto fue un servicio público del circuito radial Tiuna FM.
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2: Muy buenos días, hacemos este presente contacto de información para Tiuna FM, tu alternativa en radio. Reporta para todos ustedes, Capitán Luis Cabrera. Quiero informarles que me encuentro en la base aérea Generalísimo Francisco de Miranda, mejor conocido como base aérea La Carlota. Acá está activo el centro de acopio. Se está recibiendo las donaciones desde cualquier parte del país. Puede traerlas, puede entregarlas y está 100% garantizada, porque acá se clasifica y se traslada a través de un puente aéreo coordinado por la aviación militar bolivariana, y hay colaboradores, aquí hay personal no militar y personal militar que están abocados a clasificar y a trasladar hasta las zonas más afectadas, más necesitadas en este momento tan difícil que está pasando el país. Y por eso nosotros, una vez ayer estuvimos en el kilómetro cero de la autopista Caracas-La Guaira, estuvimos informando. Hoy estamos desde el centro de acopio, pero también nuestros corresponsales se encuentran desplegados en diferentes puntos donde se puede llevar a cabo la información y la colaboración para todo nuestro pueblo. Es momento de unirnos, es momento de sumar fuerzas para rescatar con vida a aquellos que todavía continúan debajo de los escombros, y también se está llevando a los que han sido afectados en cuanto a que han perdido su vivienda, pero han sobrevivido y rescatados, están en refugios. Por eso cualquier tipo de ayuda es buena. Ya saben, centro de acopio de la base aérea Generalísimo Francisco de Miranda, base La Carlota, están siendo recibidos y se están trasladando hasta el estado La Guaira. Reportó para ustedes Capitán Luis Cabrera para Tiuna FM, tu alternativa en radio.
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1: Entonces, con 20 minutos de esta tarde, mi gente hermosa de Venezuela, saludos, bendiciones para ustedes. A esta hora, el circuito Tiuna FM, hacemos un servicio público. Es que la señora Dubranis Rodríguez, cédula 11-060-410. Repetimos, Dubranis Rodríguez, cédula 11-060-410. Ubicada en La Guaira, en Playa Verde, calle Jagüey, detrás del aeropuerto. En La Guaira, Playa Verde, calle Jagüey, detrás del aeropuerto, requiere con urgencia el siguiente medicamento: levodopa-carbidopa de 250 miligramos. Repetimos, levodopa-carbidopa de 250 miligramos. Cualquier institución o persona que pueda llegar hasta allá y hacer este donativo, se puede comunicar al 0424-929-2096. 0424-929-2096. Señora Dubranis Rodríguez. Seguimos con el teléfono del circuito Tiuna FM, teléfono de cabina, totalmente disponible para toda la audiencia. Es el 0412-219-0916. 0412-219-0916. 12:21. 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

Servicio Público de Tuna FM. Números de emergencia. Reporta y comunícate con las líneas oficiales. Distrito Capital, Bomberos de Caracas, 0212-545-4545. Protección Civil, 0212-575-3332. Estado La Guaira, Protección Civil, 0424-207-5335. Bomberos, 0212-332-2165. Estado Carabobo, Protección Civil, 0241-859-2171. Bomberos de Valencia, 0241-838-7372. Bomberos de Puerto Cabello, 0242-362-2461. Estado Yaracuy, Protección Civil, 0424-781-7515. Bomberos de San Felipe, 0254-234-5533. Estado Aragua, Protección Civil, 0243-247-4940. Estado Miranda, Protección Civil, 0212-383-7849. Esto fue un servicio público del circuito radial de Tuna FM.

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2: Saludamos a toda Tiuna FM, tu alternativa en Radio 101.9 en la Gran Caracas. Queremos resaltar que a esta hora llega donaciones de todas partes de Venezuela, como por ejemplo el estado Lara. Tenemos acá a la señora María Abni, ella representa a varios empresarios. Quisiéramos saber cómo hicieron la organización para este tipo de donaciones que van a entregar acá en la base aérea Generalísimo Francisco de Miranda.
3: Hola, buen día. Bueno, primeramente, dar gracias a Dios que obtuvimos la oportunidad de estar por acá ayudando a las personas que hoy nos necesitan más que nunca. Y bueno, estamos acá gracias a los contactos conocidos, familiares, que tenemos en el círculo militar, en el hospital militar. Y bueno, también agradecer a nuestro centro de acopio GS Training Center, a todas las personas que hicieron llegar su granito de arena por allá, a Multiservicio Los Cedros, Boncestor, el Portal del Chivo y a todas esas personas que de una manera u otra, estando fuera del país, hicieron llegar ese corazoncito.
2: También hay que resaltar lo que es la colaboración entre la Fuerza Armada Nacional Bolivariana a través de sus móviles HQ. Está con nosotros la Mayor Vázquez. Quisiéramos que en nombre de este nosocomio, cuál ha sido la labor, cómo se está desempeñando ahorita los servicios médicos para la atención de los afectados.
4: Buenos días, Chávez Vive. Pues gracias a Dios y a todos los colaboradores de nuestro estado Lara, hemos podido enviarle ayuda a nuestro hospital móvil que se encuentra en Caraballeda. Pues súper orgullosa de ver toda la labor que hemos hecho, que tanto el personal no militar como militar que están laborando en estos sitios. Y bueno, damos fe de la organización que hay acá en Grupo 5 y del apoyo prestado a todos los damnificados.
5: Bueno, es parte de lo que podemos brindarles a ustedes en el centro de acopio base aérea Generalísimo Francisco de Miranda. Muchísimas gracias a todos los voluntarios. Hagan llamado a todos los que quizás quieran ayudar, pero quieren hacerlo de forma física, directa a La Guaira, y eso no está ahorita permitido porque lo que hacen es colapsar las vías.
3: Sí, efectivamente. Ayer llegaron unos familiares de La Guaira y dicen exactamente lo mismo que
5: gracias por su apoyo y bueno, voluntades como usted hay miles, millones.

0: que están en este momento llevando y entregando en cada uno de los centros de acopio las donaciones que tanto necesita el pueblo de Vargas. Seguimos informando, muy pendientes y atentos a toda la transmisión que les ofrece Tuna FM, tu alternativa en radio.
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1: Un saludo, pueblo de Venezuela. Por aquí les habla la capitán Yamiris Rodríguez desde el estado La Guaira. En estos momentos nosotros nos encontramos en el sistema hospitalario quirúrgico móvil implementado por la Dirección General de Salud de la Fuerza Armada Nacional Bolivariana a través de toda la red sanitaria militar, quienes se encuentran desplegados a lo largo y ancho del estado La Guaira para brindar atención médica y bienestar emocional a todos los afectados tras el reciente terremoto registrado el pasado 24 de junio. Aquí se están realizando diversas atenciones como lo es rayos X, laboratorio, atención médica primaria, pero asimismo los pacientes que se les realiza este tipo de atención, dependiendo de su complejidad, son trasladados a los diferentes centros hospitalarios para su resolución quirúrgica o estabilización hospitalaria. Nosotros vamos a continuar haciendo un recorrido por el estado La Guaira, donde también se encuentran nuestros profesionales de la Fuerza Armada Nacional Bolivariana, nuestros organismos de seguridad ciudadana, en arduas labores día y noche en la búsqueda y rescate de los sobrevivientes afectados tras el devastador doble terremoto. Asimismo, haciendo también un recorrido por el estado La Guaira, hemos podido constatar que diferentes sistemas hospitalarios quirúrgicos móviles implementados están en diferentes puntos del estado La Guaira, es decir, atención médica totalmente gratuita para todo nuestro pueblo hermano del estado La Guaira. Continuaremos informando a través de Tiuna FM porque somos tu alternativa en radio. Reportó capitán Yamiris Rodríguez para Tiuna FM.
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0: 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Dando la hora.
1: Una y cinco minutos.

Servicio Público de Tuna FM. Números de emergencia. Reporta y comunícate con las líneas oficiales. Distrito Capital, Bomberos de Caracas, 0212-545-4545. Protección Civil, 0212-575-3332. Estado La Guaira, Protección Civil, 0424-207-5335. Bomberos, 0212-332-2165. Estado Carabobo, Protección Civil, 0241-859-2171. Bomberos de Valencia, 0241-838-7372. Bomberos de Puerto Cabello, 0242-362-2461. Estado Yaracuy, Protección Civil, 0424-781-7515. Bomberos de San Felipe, 0254-234-5533. Estado Aragua, Protección Civil, 0243-247-4940. Estado Miranda, Protección Civil, 0212-383-7849. Esto fue un servicio público del Circuito Radial de Tuna FM.

0: Servicio Público de Tuna FM. Números de emergencia. Reporta y comunícate con las líneas oficiales. Distrito Capital. Bomberos de Caracas. 0212-545-4545. Protección Civil. 0212-575-3332. Estado La Guaira. Protección Civil. 0424-207-5335. Bomberos. 0212-332-2165. Estado Carabobo. Protección Civil. 0241-859-2171. Bomberos de Valencia. 0241-838-7372. Bomberos de Puerto Cabello. 0242-362-2461. Estado Yaracuy. Protección Civil. 0424-781-7515. Bomberos de San Felipe. 0254-234-5533. Estado Aragua. Protección Civil. 0243-247-4940. Estado Miranda. Protección Civil. 0212-383-7849. Esto fue un servicio público del circuito radial Tuna FM.
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1: Damnificada. La cifra de edificios afectados o colapsados se eleva a 774, 189 con colapso total y 585 con una afectación o un colapso parcial. Se han afectado 38 hospitales que ya estamos rápidamente reparando, 44 centros comerciales y 1.645 estructuras de otra índole, puentes, carreteras, etcétera, con un total de 2.501 edificios, infraestructura o afectadas. Se han atendido, después de los dos terremotos, 73.937 familias. Se han distribuido 7.225.000 kilogramos de alimentos. Se han distribuido también de forma directa 20.000 bolsas de comida, sobre todo en el estado La Guaira, y se han servido hasta el momento 222.147 platos de comida caliente. Hemos trasladado 527 personas heridos o afectados a Caracas para ser atendidos en los hospitales de Caracas y también en las clínicas y hospitales privados. 4.200 personas han recibido asistencia médica y 7.168 han pasado por los triajes de los hospitales en La Guaira, en Caracas, en Valencia, en Maracay y también en los hospitales de campaña instalados en el estado La Guaira, para un total de 12.049 personas atendidas desde el punto de vista médico. Ha aumentado el número de delegaciones internacionales en este momento y se lo agradecemos y se lo agradeceremos por siempre. 2.624 rescatistas extranjeros, 137 perros que son de singular ayuda en la búsqueda de personas con vida entre los escombros, 49 vehículos de apoyo y 84,4 toneladas de equipamiento y de medicamentos y de insumos médico-quirúrgicos que han traído las delegaciones internacionales. A todos los hemos recibido con agradecimiento y con los brazos abiertos. No hemos hecho ningún tipo de distinción. Aquel que propone ayudarnos, de inmediato le decimos que sí. No estamos en este momento atendiendo ningún tipo de consideración ni

0: de índole política ni de índole geográfico, nada. Quien solicite o quien nos proponga ayudarnos, aquí los esperamos con muchísimo gusto y se lo agradeceremos por siempre. Quiero resaltar, y van a ver algunas imágenes al respecto, que el proceso de inscripción en el Poliedro de Caracas de voluntarias y voluntarios ha venido marchando de manera casi perfecta, y también debo decir que puso orden a la ingente necesidad que tenemos las venezolanas y los venezolanos de ayudar al prójimo. El desorden inicial ha sido sustituido por un orden donde los voluntarios y las voluntarias son distribuidos según las prioridades que se establezcan, si son de tipo médico, si son de tipo de rescate de personas vivas, si son de tipo de atención en los campamentos temporales, y hasta este momento 7.876 personas se han inscrito, después se les entrega su salvoconducto y se organizan para que, acompañados por las fuerzas de orden, puedan bajar a La Guaira para cumplir con su función de ayudar. Tenemos un número importante de personas en todo el país, porque todos los habitantes de Venezuela somos víctimas de los dos terribles terremotos del 24 de junio, porque la afectación psicológica, por supuesto, se ha instalado en millones de personas que en este momento están presentando cuadros de ansiedad, cuadros de duelo, de tristeza, el llamado síndrome de estrés postraumático. A partir de esta tarde tendremos a disposición de todas y de todos la línea telefónica 0800-AYUDA-01, repito, 0800-AYUDA-01, que junto con un grupo de psicólogas, psicólogos, psiquiatras, estarán respondiendo a las llamadas telefónicas de cualquier venezolano o venezolana que allí llame y que quiera recibir algún tipo de apoyo psicológico, conversar, o que pueda ser derivado, si el caso lo amerita, hacia otras instituciones. En cuanto a la localización de personas que se encuentren en situación de familias que estén buscando a alguna persona que esté desaparecida, nosotros hemos puesto a disposición la siguiente página web, localizapacientes.com, repito, localizapacientes.com. La persona entra en esa página web y simplemente rellena el formulario correspondiente escribiendo el nombre, el apellido o el número de cédula de la persona que está buscando, y nosotros podremos decirle si está en alguna institución de salud en cualquier parte del país, sea en La Guaira, sea en Caracas, sea en el estado Miranda, sea en Aragua, en Carabobo, cualquier persona de cualquier parte del país o del mundo puede escribirnos y colocar allí el número de cédula o el nombre y apellido de la persona que está buscando. Continuamos, repito, en la búsqueda incesante de personas con vida entre la devastación que significa en los actuales momentos el estado La Guaira. En todos los puntos tenemos equipos nacionales, acompañando incluso también a los equipos internacionales. Hay sitios donde solamente habemos nacionales, por razones de número, pero incluso en aquellos donde están los internacionales, también hay rescatistas, bomberos, personas de la Cruz Roja, médicos, personal paramédico, acompañando a los equipos internacionales. Nosotros, cualquier situación que se presente, queremos seguiremos informando a la población. Además de los dos terribles terremotos que ocurrieron de manera casi simultánea el 24 de junio, hemos tenido 512 réplicas posterior a la ocurrencia de los terremotos del 24 de junio. Estamos a las órdenes de todas y de todos. Por favor, continúen atendiendo solamente la información oficial y que se derive de las autoridades que están en conocimiento y en control de la situación, y no hagan caso a bulos ni a falsas noticias que algunas mentes torcidas han querido sembrar por allí. La verdad es la verdad que está manejándose de manera oficial. Muchísimas gracias a todas y a todos.
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1: Saludos y muy buenas tardes. Sean todos y todas bienvenidos y bienvenidas a este programa especial, continuando las actividades de manera especial que tiene el Circuito Radial Tiuna desde el día de los tristes sucesos del 24 de junio del año 2026 y por supuesto el tiempo que haga falta, la voz de la Fuerza Armada acá en Tiuna FM. Les habla el general de división en situación de reserva activa, Carlos Julio Rodríguez Rabán. Hoy acompañado de
2: el general de división en situación de reserva activa, Jesús Zambrano Mata.
1: Bueno, tenemos algo importante. Nuestro presidente del Circuito Radial Tiuna, el coronel Eliomar Antonio Robles Galvi, hoy nos acompaña acá en cabina. Tenemos al sargento Gustavo Martínez, quien está como operador de la radio, porque este es un programa especial, que eso es lo que vamos a estar hoy. Pero no es que es el programa, es la continuación de la programación especial que tiene Tiuna FM, tu alternativa en radio. Bueno, Jesús Zambrano Mata, conocido como el Chema. Nosotros hoy vamos a hacer algunos comentarios y bueno, y por supuesto vamos a poner de una vez nuestros teléfonos a la orden. El mío es el 0424-225-1723. Por supuesto, voy a repetirlo. Un 0424-225-1723. Agradecemos enviar información que ustedes consideren prudente, porque estamos en vivo y cuál es la idea, que quien nos está escuchando, las autoridades que nos están escuchando, familiares que nos están escuchando, puedan ayudarnos a discernir o aclarar esta incertidumbre. Y esta incertidumbre, la única forma de ayudar a disiparla es con información, información clara, información veraz, información oportuna. Zambrano Mata.
2: Muy buenas tardes, queridos compañeros, amigos y radioescuchas que hasta ahora están, bueno, todo el mundo está en un luto, pero además estamos activos. Contamos con la presencia del coronel presidente del circuito Tiuna, con el gerente de producción y con nuestro compañero en los controles, el sargento Martínez. Bien, como les decía Rodríguez Rabán, el Ministerio de la Defensa o la Fuerza Armada Nacional Bolivariana en estos momentos está abocada. El 100% de la Fuerza Armada está abocada. No vamos a decir un 100%, pero el mayor número está abocada a la tragedia, no de La Guaira, de La Guaira, de Caracas, de Carabobo, de Aragua,

0: de Yaracuy. Y entonces estamos nosotros presentes en esos sitios donde ocurrieron estos acontecimientos. ¿Qué pasa? Que la voz de la Fuerza Armada Nacional Bolivariana en estos momentos, Tiuna FM, tu alternativa en la radio, toma la bandera, se pone al frente. ¿Para qué? Para llevar a cabo direccionalidad, para seguir organizándonos, para seguir dándole a la gente, enseñarles el camino del qué hacer, cómo hacer, y tener información en caliente, en vivo, que nos pueda ayudar a salvar vidas, a nuestros muchachos que están haciendo ahorita en los centros de acopio, a nuestras mujeres y a nuestros hombres que están preparando comida para los rescatistas, etcétera. Y cuánta cuestión, mire, cuánta cuestión haya que hacer en estos momentos. Bueno, creo que el granito de arena más importante que Tiuna FM en estos momentos pone sobre la mesa, pues no es más que esto: transmitir en vivo y dar a conocer cosas que estén sucediendo en estos momentos y que haga falta lo que sea en cualquier parte. Como Rabán ahorita dio su teléfono, el teléfono mío es el 0414-262-6646. Repito, mi teléfono es el 0414-262-6646. El de Rodríguez Rabán es el
1: 0424-225-1723.
0: Sí, y entonces esos dos teléfonos están a la orden. Cualquier cosa por este medio, pues estamos completamente dispuestos y disponibles para llevar a cabo, para llevar a ustedes, para coordinar con ustedes y empezarles a dar información importante. Y es sumamente importante que antes de meternos en materia, conozcamos. Yo estaba escuchando a unos geólogos en estos días, Robán, que decían que desde el año cero, desde el nacimiento de Jesucristo, un acontecimiento como el del 24 de junio, un doble terremoto, solo ha ocurrido 3 veces. Y este es uno de ellos. Esto es una cosa que escapa de todo, no sé qué darle, qué connotación darle, pero escapa de todo. Y es un acontecimiento, es una tragedia, bueno, de la naturaleza geológica que escapa de las manos de cualquiera. Ahora bien, en este país nosotros no tenemos costumbre sísmica. ¿Por qué no tenemos costumbre sísmica? Bueno, porque son muy pocos los acontecimientos sísmicos que se llevan a cabo en Venezuela. México tiembla todos los días. En Chile tiembla cada rato. En Europa, en Turquía, eso es todo. En Japón, todos los días se mueve. Es como esa gente entonces tiene experiencia sísmica. Ahora bien, si tú le dices a la isla del Caribe que tienen experiencia, ¿en qué tienen experiencia?
1: Por lo menos en los ciclones, hablemos en de Cuba.
0: En ciclones. O sea, le vamos a enseñar a ellos. Ellos tienen que venirnos a enseñar a nosotros. Sin embargo, nosotros tenemos, Rabán, una fuerza internacional que se llama Fuerza Internacional Simón Bolívar, que siempre está presta para ayudar y colaborar en todas partes del mundo donde se requiera. Y hoy en día, gracias a Dios, esta tragedia, yo creo que nosotros nos ponemos grandes en las chiquitas. Y bueno, tenemos 25 países han llegado a Venezuela para colaborar con nosotros, porque esto necesita de mucha colaboración, hermano. Necesitamos de todos nosotros. ¿Qué opina, Rabán?
1: Sí, gracias, Jesús Zambrano Mata. Hoy en este programa especial que continuamos esta actividad que está haciendo Tiuna FM como parte de nuestra Fuerza Armada, porque esta es la voz de la Fuerza Armada Nacional Bolivariana. Nosotros aquí estamos dando un ofrecimiento, o estamos ofreciendo nuestro teléfono precisamente para hacer este enlace entre cualquier ciudadano que quiera obtener alguna información y, por supuesto, las autoridades que están. Yo voy a repetir mi número, 0424-225-1723. El tuyo, Zambrano Mata.
0: 0414-262-6646.

0: 6646.
1: Bueno, fíjense, nosotros acá el primer llamado es a la tranquilidad, a la calma. Y sobre todo ahorita que estamos en un medio de comunicación, hacer uso de los medios de comunicación como debe ser. Hacer uso, es decir, yo no estoy hablando de mala intención, pero alguna persona que sin información, sin confirmar, por lo menos en Chichiriviche, claro, se cae un edificio y ahí, por supuesto que requiere la atención del caso, pero no es que es la misma situación de Vargas, entonces no puede responderlo. Y he tenido varios encuentros que he estado llamando a algunos compañeros y escribiéndole, hermano, no podemos decir, no, que ¿dónde está la Fuerza Armada Nacional Bolivariana? ¿Dónde están los bomberos? ¿Dónde está Protección Civil? Yo le puedo decir dónde están. Están trabajando desde el mismo momento de los sucesos. Porque, así es, indudablemente, al suceder esto, el miércoles 24 de junio, a eso de las 6 de la tarde, para dar una hora bastante cercana, oye, los mismos cuerpos, ya tenían la confusión, los mismos cuerpos de bomberos y de nuestra Fuerza Armada Nacional Bolivariana tenía que esperar y dar un tiempo para poder actuar. Sin embargo, ve cómo se va actuando. Y nosotros creo que hemos dado la muestra de apoyo, de solidaridad más grande que podemos tener. Fíjate que Zambrano Mata, querido usuario y usuaria, al estado La Guaira se ha restringido la entrada. No es que estamos rechazando, no es que la presidenta rechazó, no es que no queremos ayudar, no. No es que estamos seleccionando y diciendo uno sí, uno no, sino que La Guaira tiene una sola entrada y salida. Y hoy están entrando porque se están soltando maquinarias pesadas. Cada máquina implica una gandola que va a una marcha lenta y que tiene dificultad para desplazarse en cualquier lugar. Entonces, y más con unas calles que están comprometidas en el estado de La Guaira. Bueno, y entonces si vamos a llevar los carros, más los que están allá, más los carros que tienen que estar de manera obligatoria, las ambulancias, los organismos de seguridad ciudadana, llámese bomberos, llámese protección civil, policía del estado, guardia nacional, no, y bueno, y las motos que han cumplido una gran misión, a lo que es ese ejército de motos apoyando esta operación. Creo que sin ella no pudiéramos trabajar de ninguna manera.
2: No, un inciso nada más para que tú sigas el comentario, discúlpame. Que las gandolas ahorita llevan carga pesada, pero están bajando La Guaira. O sea, bajar La Guaira ni significa que vayan a una marcha lenta, pero segura y constante. Si eso está colapsado, esa frenadera frena. Bueno, eso puede ocasionar daños en los mismos equipos que están trasladando a las gandolas. Y se presume que a partir de entre 2-3 días van a empezar los trabajos fuertes de las gandolas, de las maquinarias pesadas, perdón. Porque todavía, decían unos topos mexicanos, nosotros hasta 10 días después de unos sucesos hemos conseguido gente con vida. Y nosotros tenemos fe en Dios y fe en todos los santos. Bueno, que vamos a seguir consiguiendo gente con vida.
1: Disculpa. Gracias, Zambrano, porque esa es la idea. No es que la presidenta Delcy Rodríguez, como dijo alguien, no, es que Diosdado Cabello no quiere, no, es que el partido no quiere, no, que la Fuerza Armada militarizaron, no. Se llega al poliedro, se chequea y en verdad, si usted no requiere estar en La Guaira, bueno, puede colaborar. Hay que colaborar porque toda la colaboración, y hoy estaba conversando, ¿cómo podemos colaborar? Mira, con una oración, con una llamada, con un trabajo como esto como voluntario, porque esta no es la hora de nuestro programa habitual, pero en la programación especial de Tiuna nos han llamado, nos han contactado y aquí estamos, cumpliendo una función en la voz de la Fuerza Armada Nacional Bolivariana, un equipo tranquilo, un equipo acá trabajando, bueno, acompañado de todo el equipo técnico de acá, y estamos esperando algunos contactos que tenemos a nivel nacional precisamente para esto, para poder integrarnos. Entonces, la tranquilidad. Mire, yo creo que tú leías un comentario ayer, Zambrano Mata, que me sorprendió, que decía que cada botellita de agua tal vez proviene de un hogar donde tiene falla de agua.
2: Sí.
1: Cada linterna o batería que se dona, tal vez es un lugar que tiene alguna dificultad de luz. Ese alimento que se lleva, ya sea preparado o por preparar, es alimento en una casa que a lo mejor les es difícil adquirir los medicamentos, los alimentos, pero también igual que con las medicinas, personas que están comprando su medicina y sin embargo compran aunque sea una curita aparte para donarla. Me dice un amigo de Mérida: esta es una pequeña colaboración de mi esposa, mis hijos y yo, que aunque es muy pequeña, es una ayuda. Él es médico y los médicos siempre tienen medicina en su casa, porque razones lógicas. Un jugador de fútbol es posible que tenga un balón, una rodillera, unos tacos, una sanillera, perdón.
2: Eso hace falta.
1: Eso es normal que los tenga en su casa. Un abogado que tiene la constitución, varios códigos, leyes, porque es normal, un militar, uniformes, pistolera, fornitura, no armamento. Pero sí, entonces es esa actividad que tiene cada quien, apoyar, desprenderse. Y bueno, hay otras personas que no pueden hacer otra cosa, pero pueden estar en su casa haciendo llamadas, pueden estar en su casa pendiente de los niños de otra persona mientras va y viene, pendiente de entregar en su casa algún medicamento y lo pueden dejar. Es decir, todos tenemos que colaborar. Y yo creo que nuestro presidente de la Asamblea Nacional, doctor Jorge Rodríguez, agradeció a los millones de venezolanos y venezolanas, porque no son los de Caracas los que están apoyando. Es Caracas, Miranda y todos los 24 estados que están apoyando. Y decía una amiga: no es necesario tener un familiar en La Guaira o en Vargas, en el municipio de Vargas, para cerciorarse o para solidarizarse con este trabajo, con esta situación que verdad que enluta a nuestras familias. Yo no sé si Zambrano Mata me puede leer este mensaje.
2: Sí,
1: que tiene por aquí.
2: Carlos Julio estaba haciendo un comentario que leíamos ayer, porque ayer estábamos nosotros en el
1: centro que tiene la alcaldía, de Caracas, la alcaldía del municipio de Libertador. Estamos específicamente en San Bernardino, el Centro Deportivo y Cultural Ciudad Guayana.
2: Ajá. Desde ahí estábamos nosotros apoyando. Estábamos de chofer ayer, pero nosotros estábamos felices porque todo el mundo apoya con lo que pueda. Mira, ayer me llamó la atención, Carlos Julio, que veía al capitán de la Vinotinto, el ¿cómo se llama?
1: Caramba,
2: me ayuden ahí, el capitán de la
1: Vinotinto.
2: Bueno, estaba César Rincón también, que era el otro capitán, y ahora el nuevo, que es el goleador nuestro.
1: Se me pasó el nombre. Trabajando todo y todo.
2: Con un saco de comidas y de bromas llevando para los refugios, pues. Entonces ayer estábamos hablando esto, compañero y yo, y decíamos que cada bolsa de comida es de un venezolano que a lo mejor no tiene comida ese día en su mesa, ¿no? Cada medicina es de un venezolano que tiene que elegir si ese mes compra pastillas o no. Cada pieza de ropa es de un venezolano que probablemente lleva varios años sin estrenar. Por eso es que jamás podrán rompernos como nación, como gentilicio. Porque nuestra solidaridad es tan fuerte, está tan incrustada en nosotros, que no se detiene a ver la necesidad propia a la hora de atender la mayor necesidad del otro. Porque toda nuestra ayuda proviene de un pueblo al que no le sobra nada.
1: Yo creo que sí le sobra. Le sobra cariño, le sobra amor. Y fíjate, estábamos tratando de definir la palabra de voluntario.
2: Ajá.
1: Chema. Y llegamos a la conclusión que ¿qué tiene un voluntario? ¿Cuál es la característica principal de un voluntario?
2: Voluntad.
1: Voluntad, pero a veces no tiene los recursos.
2: No los tiene.
1: Y fíjate que ayer, y voy a poner un ejemplo y no vanagloriando, yo hablé con la directora del despacho de la alcaldía de Caracas y le dije: mira, el compañero Zambrano tiene una picó y dice que está a la orden para apoyarnos. Ella dio como tres pasos y se devolvió. ¿Es cierto lo de la camioneta? Sí. ¿Dónde la tiene? Aquí mismo, en la calle cerca del centro Guayana. Búsquela, por favor, que necesito que me apoye.
2: ¿Y usted la va a manejar?
1: Y yo, ¿quién maneja? ¿Usted mismo? Usted mismo maneje. Entonces nos apoyaron, cargamos y nos fuimos a la Plaza Bolívar. Pero, epa, vimos como la solidaridad está en San Bernardino.
2: Sí, vale.
1: La solidaridad en la avenida Bolívar. La solidaridad en la Plaza Bolívar. Indudablemente hay que tener mucho cuidado porque nos dijeron, mire, que tengan cuidado, que es posible que algunas personas que no están, no tienen nada que ver con el refugio. Pero bueno, hermano, Nada que ver con el terremoto, sí, pero si por alguna casualidad el destino tiene una necesidad de un colchón, una necesidad de una comida, no podemos negarla, porque el hambre ataca a todos por igual. Sí. El hambre ataca al rico, ataca al pobre, ataca al que se ha graduado, el que no se ha graduado, el que estuvo en el terremoto, el que no estuvo. Es una forma también, y esta forma con la directora del despacho, un grupo de trabajadores de alcaldía, la policía de Caracas, Policía Nacional, estuvimos en la Plaza Bolívar compartiendo y caminando hasta la Plaza del Venezolano. Y digo esto porque estuvimos, pero así como estuvimos nosotros, seguro estoy que nuestra Fuerza Armada Nacional Bolivariana, a todos los niveles, y aquí quiero agradecerle en nombre de nuestro general en jefe, Jesús Rafael Suárez Churio, nuestro coordinador nacional, esta actividad que estamos haciendo. Y a todos y todas los trabajadores, trabajadoras, integrantes de nuestra Fuerza Armada Nacional Bolivariana, específicamente la Reserva Activa Bolivariana, que estamos trabajando. Bueno, y también tuvimos en el Centro Cultural y Deportivo Ciudad Guayana, en la Alcaldía de Caracas, en San Bernardino, tuvimos con un grupo de la milicia bolivariana, sí, que vamos a hacer un contacto con ellos. Zambrano Mata.
2: Sí, fíjate que hablaba Rabán de cómo es el cómo aporta la gente, ¿no? ¿Cómo se lleva a cabo ese aporte? No, cada quien lo hace desde sus ganas de poder hacer cosas. Entonces, hay alguien que es muy bien, hay alguien que es muy bien voluntario y se fue a La Guaira a ayudar ese voluntariado que está allá sacando escombros con las manos, sin guantes. Es un voluntario que está allí. Mira, ahorita las principales funciones son las de rescate y salvamento. Esa es la gerencia de operaciones de una empresa de producción. Ahorita, eso es lo principal que se está llevando a cabo, las operaciones de rescate y salvamento. Bueno, para que esa operación de rescate y salvamento se lleve a cabo, tiene que haber una logística muy atrás, pero muy importante. Y ahí es donde entran primero el voluntariado. Fíjense que nosotros tenemos nuestras unidades de rescate y salvamento, pero después vienen las unidades de rescate y salvamento internacionales, correcto. Y entonces después vienen, por supuesto, esa gente hay que darle atención, comida, linterna, guante, cuánta cosa se requiere. Eso lleva a cabo, eso se lleva, y hay mucha gente que está donando cosas. Y entonces, después de eso, rescataron a alguna persona, hay que darle su medicamento, tiene que atenderlo un médico. Las personas que se están rescatando, las personas que quedaron sin hogar, hay que llevarlas a un refugio, hay que darles comida, hay que darles pañales a los niños, hay que darles comida hasta las mascotas que se rescatan, porque las mascotas también son nuestra parte de nuestra familia y se rescatan las mascotas. Hay que darles entonces atención primaria, hay que darles. Y ahí está toda nuestra buena fe, todo nuestro voluntariado, todo el país, e incluso países hermanos y vecinos que también están colaborando con nosotros. Porque de verdad, esto nosotros solos no podemos. Lo más humanamente posible, no podemos. Nos están ayudando países y son bienvenidos todos. Por ahí veía unos memes en estos días que venía alguien de España y no los dejaban pasar. Ah, por el amor de Dios, no nos hagamos eco de cosas banales que no tienen sentido. Aquí hay ahorita 25 fuerzas especiales de rescate y salvamento de 25 países que son bienvenidos, hermanos, y que les damos las gracias infinitas. Gracias infinitas desde lo más profundo del alma del pueblo venezolano. Están nuestras Fuerzas Armadas abocadas. Están todas las instituciones públicas. Pero el empresariado privado se ha abocado también. Y la gente, toda, el voluntariado que decía Rodríguez Rabán ahorita, porque es importante la oración. Y yo puedo aportar con la oración. Pero además de eso, yo puedo aportar con un pancito, chicos. Un pancito, un sanduchito, yo puedo aportar con dos comidas que haga, Bueno, son dos comidas que le va a llegar a cualquiera de nuestros rescatistas, de nuestros colaboradores o de la gente que están en los refugios. Y así vamos nosotros, porque la voluntad, el tamaño de la voluntad, bueno, es infinita. Carlos Julio.
1: Sí, Zambrano Mata, querido usuario y usuarias, la colaboración es cada quien de acuerdo a sus posibilidades y capacidad. Es.

0: gente que traía, no, traían una picó, otra gente que venía con una bolsa, traía con 4 o 5 comidas. Llegó una señora como con 5 panes, que lo que le dicen canilla, en una bolsa, mira, ¿dónde los dejo? Y lo van entregando agua, van trayendo agua en diferentes presentaciones. Es decir, todos tenemos que colaborar y, por supuesto, mantener este esfuerzo, porque simplemente esto queremos que se resuelva lo más rápido posible, pero por razones lógicas, esto no es un fin de semana. Entonces, también tenemos que llamar e irnos preparando para unos refugios solidarios, que no son aquellos que prepara el gobierno, que preparan tal vez algunas instituciones, sino los refugios dados por familiares y amigos de alguna persona. Tenemos un vecino que perdió la casa, es un sobrino, es un primo. Bueno, vamos a traerlo a nuestra casa el tiempo que sea necesario o el tiempo que nosotros podamos, porque no es lo mismo estar en un refugio que estar en la casa del primo. Sí. Bueno, el primo lo puede tener 15 días, bueno, solo 15 días, pero es que hay personas que a lo mejor se salvaron y físicamente no tienen nada, pero tienen el trauma de perder todo lo material, que si bien es cierto que lo material se recupera, no deja de ser un trauma que tú no tengas un cepillo de dientes, que no tengas un papel para ir al baño, una toalla para secarte, una ropa para cambiarte, y si tienes la ropa no tienes cómo lavarla. Zambrano Mata.
1: Sí, es importante que sepan nuestros compañeros de la radio que se pueden comunicar por nosotros para cualquier información, para cualquier detalle, a través de mi teléfono, que es el 0414-262-6646, o a través del teléfono del general Rodríguez Rabán, que es el 0424-225-1723. También estamos, nos pueden seguir en la radio por nuestros aldeales a nivel nacional: Anzoátegui, Amazonas, Apures, Barinas, Bolívar, Carabobo, Distrito Capital, Lara, Monaga, todo donde estamos.
0: Ya lo vamos a nombrar, hermano, para que tenemos en línea a la diputada Carolina García, que nos hace una llamada al enterarse que estamos acá en el programa. Saludos, diputada Carolina García, sé que está en el estado Lara.
1: Del estado Lara.
0: Habla Carlos Rodríguez Rabán y acompañado de Zambrano Mata, acá en este, continuando la programación especial de Tuna FM, tu alternativa en radio. Bueno, para que nos dé su impresión también, pero más que la impresión, un mensaje de amor, de paz y de esperanza al pueblo de Venezuela. Adelante, Carolina García Carreño.
2: Saludos, mi querido amigo, diputado Carlos Rodríguez Rabán, saludos Zambrano Mata, y saludar desde aquí, y bueno, en la difusión de estas ondas hercianas, a todos los venezolanos, venezolanas que nos escuchan, que hemos vivido estos momentos difíciles, estos momentos duros, donde la historia de este país cambió, pero lo que no cambia es el espíritu, el amor y la fortaleza de este pueblo venezolano, que desde el minuto cero salió a las calles, a salvar, a resguardar sus vidas, pero también en una muestra grande de solidaridad, de destacar desde aquí también el trabajo que ha hecho el Estado, el gobierno, también desde ese minuto cero que se pusieron al frente de la batalla para salir y resguardar a todo el pueblo y poner a disposición a todos los organismos de seguridad, a los militares, a Protección Civil, los bomberos de todo el país, las policías municipales que se activaron, y estar allí acompañando al pueblo, no solamente con las labores de rescate, sino con las labores también de aprovisionamiento. Y bueno, qué más que decir también que un Dios que no nos abandona. Hoy pasaba por las iglesias de aquí de Barquisimeto, las iglesias católicas full de gente, las iglesias cristianas evangélicas, y cada quien desde su fe, desde lo que cree, elevando una oración al cielo y recordar una palabra de la Biblia que dice que Dios es nuestro amparo y nuestra fortaleza en medio de las tribulaciones, y que dice también otra palabra en Salmos: alzaré mis ojos a los montes, ¿de dónde vendrá mi socorro? Dice que mi socorro viene de Jehová, que hizo los cielos y la tierra. En medio del dolor, y como dice la Biblia, que lloremos con los que lloran, hay un mensaje de esperanza, hay un Dios que está cobijándonos, hay un Dios

0: está protegiéndonos y que también dice la palabra de Dios, no se duerme el que guarda a Venezuela. No, Dios está atento al clamor de nuestras oraciones y que en medio de tantas dificultades, bueno, oramos por los que perdieron familiares, por los que están enlutados, oramos por los que perdieron sus bienes materiales, pero también damos gracias a Dios porque se cumple ese versículo que dice que amemos a nuestro prójimo como a nosotros mismos, y este bravo pueblo salió en muestras de solidaridad, de amor, de compañía, como nunca antes visto, porque los venezolanos somos así, del tamaño de la dificultad que se nos presente, y estoy segura, segura que de esta todos y todas vamos a salir, así como hemos salido de otras dificultades, de otras calamidades. Dios no se ha olvidado de Venezuela, Dios no se ha olvidado de este pueblo, y Dios está en medio de la dificultad de este pueblo, creámoslo así, y bueno, seguimos orando, seguimos unidos en oración, todas las iglesias activadas. Anoche pasaba también por calles de Barquisimeto y gente en las calles con sus velitas prendidas, rezando rosarios. Y bueno, todo el mundo activo en oración y activo en solidaridad. Porque como dice la Biblia, la fe sin obras es muerta. Y no solamente nos hemos quedado en oraciones, sino en demostraciones de amor, en demostraciones de fe. Cada quien desde lo que puede, desde lo que sabe, colaborando con lo que puede para dar su granito de arena por este pueblo venezolano. El sufrimiento en el interior del país por todos los que están sufriendo en La Guaira, en Caracas, en Tucacas, es igual. Se ve que el pueblo venezolano está triste, pero que tengamos la esperanza de que Dios está con nosotros y que de esta nos vamos a levantar.
1: Caramba, Carolina García Carreño. Este mensaje de amor, de paz, de esperanza y también de reconocimiento a la labor hecha por el pueblo de Venezuela. Cuando digo el pueblo, estamos hablando de Fuerza Armada, Organismos de Seguridad Ciudadana, instituciones del Estado. Pero yo creo que el sentimiento que ha despertado esto de unidad, de trabajo y de lucha, respetando a algunas personas que han querido aprovecharse de esto para usarlo como una campaña política en contra. Yo no lo llamo en contra del gobierno, yo lo llamo en contra del pueblo, porque esto es lo que estamos haciendo ahorita, en este momento que estamos luchando y trabajando por el pueblo de Venezuela. Bueno, se nos acaba de caer la llamada, tengo otra vez la conexión. Sí, Carolina García, estábamos conversando que agradeciendo al pueblo de Venezuela, porque yo creo que ha sido una demostración de unidad, de amor y de paz. Esto superó.
0: Adelante. Nuestros organismos de seguridad ciudadana, nuestros militares, la milicia, todos han estado allí, que ellos son pueblo. Cuando hacemos un reconocimiento al pueblo, hacemos un reconocimiento a todos, porque ha estado este pueblo unido en la calle, haciendo, colaborando, más bien se han desbordado las muestras de amor, las muestras de solidaridad, que agradecemos, pero que también hubo que tomar acciones para poder seguir con las labores de búsqueda, de rescate, y por eso en La Guaira no se pudo acciones individuales, no pudieron seguir llegando hasta La Guaira, pero que agradecemos y que tenemos centros de acopio en La Carlota para que la gente lleve todo lo que quiere donar. Y bueno, un reconocimiento grande, grande, grande a los organismos de seguridad ciudadana, a los policías, a la Fuerza Armada, a todo el gobierno que se ha activado y también a los que vinieron de afuera, a todos los países que se han solidarizado con Venezuela, a los grupos de rescate. Mil gracias por estar con nosotros, mil gracias por no dejarnos solos, por acompañarnos, y mil gracias a Dios primeramente y al pueblo venezolano.
1: Gracias, Carolina, pero quisiera hacerte una pregunta, no sé si estás enterada de algún centro de acopio, porque nosotros nos escuchamos allá en Lara en 98.5, tiene una FM, tu alternativa en radio. Si en el estado Lara, si tienes información de algún centro de acopio, ya sea de una iglesia, ya sea de alguna alcaldía, la gobernación, y por último, para despedirte, sé tu espiritualidad y tu cariño, y bueno, y que hagamos una invocación al Dios Todopoderoso, respetando, por supuesto, a los que tienen otro tipo de creencia que la Constitución así los ampara. Adelante, Carolina García Carreño.
0: Así es, sí, sé que hay centros de acopio de la gobernación, hay centros de acopio de la alcaldía. En La Flor de Venezuela hay un centro de acopio muy hermoso que también de manera voluntarios han dispuesto allí de gandolas para el que quiera llegar y llevar sus insumos hasta allá. Ellos están autorizados para ir a Caracas a entregarlos. También hay un centro de acopio hermosísimo en la comunidad Ciudad Bendita, Gran Poder de Dios. Quien quiera, allí en la entrada de la Carucieña, puede acercarse y llevar cualquier donativo, cualquier cosa que quieran colaborar. Y bueno, aquí estamos. Si quieren, le vamos una oración a Dios. Como dices tú, querido Rabán, respetando las creencias de cada quien. Pero bueno, nosotros nos une la fe en Cristo Jesús y podemos elevar una oración a Jesucristo y pedir por este hermoso país.
1: Adelante, Carolina García Carreño.
0: Señor Dios y Padre Celestial, te damos infinitas gracias por tu amor, por tu misericordia, por tu bondad, Señor. Gracias porque tu mano no se ha cortado para bendecir a este país, Señor. Gracias porque en medio de las tribulaciones, Señor, tú estás. Porque tu palabra dice, Señor, que en el mundo tendremos aflicción, pero que confiemos porque tú has vencido al mundo. Señor, gracias porque eres nuestro amparo, eres nuestra fortaleza. Gracias, mi Dios, porque podemos alzar nuestra mirada al cielo, Señor, y nuestro socorro viene de ti, Señor. Te pedimos que bendigas a cada venezolano que está allí en las labores de rescate, que le des fuerza, Señor, que le des sabiduría a los gobernantes, Señor, para tomar las decisiones correctas, las decisiones estratégicas, mi Dios. En estas horas cruciales, Señor, de rescate, te pedimos por los que aún están con vida, Señor, que sean tus ángeles acompañándoles, dándoles aliento, Señor, oxígeno, Señor, para resistir, que tú les des fortaleza y que tú les des, Señor, a los cuerpos de rescate esa pericia para llegar hasta donde ellos están. Te pedimos por cada familia, Señor, enlutada, que sea tu bálsamo, Señor, ahora, Señor, en sus corazones, trayendo el consuelo, Espíritu Santo de Dios, Señor, y por los que perdieron sus bienes, Señor, dales la confianza, la fe, Señor, de que tú eres nuestro proveedor, Señor, y que tú, Señor, lo que prometes lo cumples, Señor. Sabemos que hay propósitos eternos tuyos con Venezuela, Señor, y que tú los cumples. Gracias. Gracias, Señor, porque sabemos que pudo haber sido peor, pero tu mano poderosa, Señor, estuvo siempre con nosotros. Gracias por los que estamos con vida, Señor. Gracias por los que colaboran. Bendícenos para bendecir, Señor. Gracias por los empresarios. Gracias por el amor y la solidaridad que has puesto, Señor, en cada venezolano, en cada venezolana, Señor. En los extranjeros, en los países, amigos, Señor, que se han solidarizado con este país. Bendice, bendice cada mano que dio, Señor, cada mano que da, Señor. En el nombre poderoso de Cristo Jesús, el poder de la sangre de Cristo, Señor, sobre Venezuela, de norte a sur, de este a oeste, Señor. Se activan, Señor, los ángeles, Señor, para guardarnos, Señor. Y gracias. Porque hay promesas en la Biblia y dice tu palabra que no se duerme ni se adormece el que guarda nuestro país. Muchísimas gracias, Señor, en el nombre del Padre, del Hijo y del Espíritu Santo, Señor. Sabemos que en ti hay esperanza. Amén.
1: Amén. Amén, Carolina García.
2: Muchas gracias.
1: Quiero que agradecerle este contacto y a través de usted que nos lleve un saludo a nuestro pueblo del área, pero de manera especial a nuestro gobernador, el comandante Luis Reyes Reyes, a los 9 alcaldes y alcaldesas, a los diputados y diputadas, pero como empecé, al pueblo glorioso y valiente de Lara, con quien tuve la suerte de conseguirme acá en San Bernardino, a varios muchachos y muchachas. Gracias, Carolina García, estamos en contacto y bueno, por supuesto, con el favor de Dios, seguiremos adelante. Bueno, eran las palabras de la diputada Carolina García Carreño. Y como lo decía ahorita, Zambrano Mata nos puede escuchar a nivel nacional. Tenemos en Anzoátegui y en Puerto La Cruz 105.7 FM. En Amazonas, Puerta Ayacucho 94.3 FM. En Apure, Puerto Páez 97.3 FM. En San Fernando 102.7 FM. En Barinas 93.5 FM en Bolívar, Santa Elena, Guairén. ¿Tenemos algún contacto? Sí, me sí. Estaba explicando que va a Zambrano Mata, que tenemos un contacto telefónico. Adelante, Zambrano Mata.
2: Tenemos un contacto telefónico con la diputada Jenny Cedeño desde el estado Zulia. Diputada, muy buenas tardes. Ahorita nos acompaña aquí, estamos en el circuito Atiuna FM, tu alternativa en radio, en un programa especial que tengo con el general de división y compañero diputado Carlos Julio Rodríguez Rabán, que estamos haciendo un programa especial en el marco de la de los acontecimientos y de la tragedia que ha enlutado en nuestro país. Buenas tardes, diputada, a su orden.
3: Muy buenas tardes, mi general Zambrano Mata, mi general Rabán, saludarlo. Bueno, desde el Zulia, todo sus 21 municipios estamos activos en esta solidaridad. Una solidaridad que no se enmarca en un tema gubernamental solamente, sino que ha sido una situación que enluta y que ha asumido la sociedad en pleno. Quiero informarle que nosotros tenemos 586 salas de autogobierno, que son salas comunales y todas se han activado en todo el territorio zuliano. A su vez, los municipios más emblemáticos, como es el de la Costa Oriental, Maracaibo y San Francisco, tanto la gobernación, la SODI y todos los espacios hospitalarios también han sido activados. Se han enviado una cantidad importante de toneladas de alimentos, de medicamentos, y se han enviado 3 contingentes, tanto de militares como de médicos. Estudiantes también de la Universidad del Zulia se han organizado, de la Universidad Rafael María Baral, de la Universidad Tecnológica de Maracaibo, se han creado brigadas para el estado Falcón, para el estado Carabobo, uh-huh, y por supuesto para La Guaira, en donde como voluntarios se han ido desarrollando. Las brigadas más importantes que ha enviado el gobierno nacional y el gobierno regional desde su estamento militar han sido 3 grandes componentes que han enviado más de 500 hombres organizados para poder apoyar todo lo que es esta etapa dura de rescate. Nos estamos organizando en Corpo Zulia y en otros puntos, centros de distribución de acopio, y prepararnos porque esto va a llevar un tiempo. En este momento es la contingencia, pero estamos organizando los diputados ante la Asamblea Nacional para prepararnos, porque va a llevar un tiempo, ¿no? Todo lo que es la recuperación de infraestructura, de ingenieros, de arquitectos, que puedan, y por supuesto del área de salud, que podamos nosotros acompañar esta situación y muy alerta para lo que vaya a significar cualquier decisión que la Asamblea Nacional tenga que aprobar. Estamos preparados para eso.
2: Bueno, estamos conversando con la diputada Jenny Cedeño desde el estado Zulia, y nos está dando sus impresiones acerca de cómo se prepara el estado Zulia, no, y cómo se prepara, no, cómo ya han hecho o han tomado acciones para enviar todo lo que se pueda, ayuda humanitaria, médicos, etcétera, desde el estado Zulia para el país. Porque La Guaira es importante, pero acordémonos, es La Guaira, es Caracas, es Miranda, es Falcón, es Carabobo, es Aragua, y bueno, al estado Zulia le toca la responsabilidad, o le toca no, tiene más cercano a sus parientes falconianos, a sus parientes carabobeños, y que seguramente...
3: Yaracuy. En general, ajá, el estado de Yaracuy también ha sufrido lamentablemente esta realidad.
2: Sí, correcto. Entonces, sí, adelante, compañera.
1: Adelante, que la escuchamos. Por acá Carlos Rodríguez Román.
3: Corresponde ir preparándonos con este voluntariado de profesionales sobre esa área. La parte psicológica nos preocupa mucho, la atención al niño, niño y adolescente. Hay también un equipo de voluntariado para todo lo que es las mascotas. Hay varias fundaciones que de manera ciudadana pues se están organizando, que ya han ido asumiendo, al igual que emprendedores. Quiero informarle que, bueno, de manera empresarial, aquí hubo tiendas en el Zulia que están donando tela, ¿no?

0: para hacer todo lo que son sábanas, entrega de colchonetas, entrega de insumos médicos, pero conversar sobre estos espacios, porque es una reconstrucción que nos va a llevar un tiempo. Vivimos el 99, que fue la vaguada, pero el terremoto trae consecuencias, bueno, terribles psicológicamente, y bueno, sumarnos a lo que ha dicho la presidenta encargada, de que aquellas familias, bueno, empiecen a censarse en la VENAP, empiecen a censarse en el Plan de la Patria, porque esos son mecanismos que ya ha tenido nuestro gobierno nacional para la atención. Sumarnos al agradecimiento internacional, al agradecimiento nacional, a la solidaridad, porque bueno, ha sido una situación sobrevenida, y nosotros estar preparados, pues. El Estado Zulia está preparado para recibir a tantos niños, niñas y adolescentes que bueno, que han perdido todos sus familiares.
1: Bueno, muchas gracias. Nos ha dado una explicación bastante completa la diputada compañera Jenny Cedeño, desde Maracaibo, Estado Zulia.
2: Un saludo. Oye, Jenny Cedeño.
1: Un saludo, saludo Jenny.
3: Ramos por acá.
1: Te envía.
0: Bueno, saludarlos, felicitarlos a ustedes, que su espacio radial sea para esto, para comunicar el amor, la entrega, la solidaridad, y un pueblo como Urdaneta, pues, que hemos sido leales, que estamos preparados para expresar nuestro amor profundo a todos los venezolanos.
1: Bueno, desde Estado Zulia, como les mencionaba anteriormente, la diputada Jenny Cedeño nos daba sus impresiones, o nos da sus impresiones. Jenny, creo que se cortó la comunicación. Bueno, era la diputada Jenny Cedeño, muy agradecido por su comentario, y bueno, vamos a ver si tenemos contacto con ella nuevamente, pero yo creo que fue bastante completo, Ramón.
2: Sí, ha dado un reporte importante porque se está hablando de la situación del país, y el sargento Gustavo Martínez, bueno, es operador, pero también está como productor, ¿vale? El hombre orquesta, porque ahí está el que abre la puerta, el que atiende, el que sirve el café, el que prende el aire, pero también está buscando unos reportes. Gracias, Martínez, voy a proceder a leer el reporte, que yo no creo que esto sea un número importante, pero como es que no sea importante el número, sino que la razón de ser de este programa no es dar estadísticas, porque tenemos un programa estadístico. Indudablemente las estadísticas nos dan una referencia. Y voy a empezar a leerlo acá, y nos dice acá, se actualiza cifra de emergencia con más de 25.000 rescatistas en operaciones. Más de 1.450 fallecidos y 3.150 heridos registrados. 12.721 personas damnificadas, 774 edificios y 1.645 estructuras afectadas. 38 hospitales y 44 centros comerciales sufrieron daños. 73.937 familias atendidas y más de 7 millones de alimentos distribuidos, incluyendo 20.000 bolsas de comidas. 527 heridos trasladados a Caracas, 4.250 asistencias médicas, 7.168 han pasado por triaje y 12.049 personas atendidas. Un total de 2.624 rescatistas internacionales colaboran en los esfuerzos de nuestra querida y
1: amada. ¿Puedes repetir ese número de los rescatistas internacionales, hermano?
2: Los rescatistas, un total de 2.624 rescatistas internacionales. Y fíjate, todo este personal que está apoyando requiere apoyo.
1: Claro.
2: O sea, fíjate lo que es la logística. Porque el que va como médico, por supuesto, su función es ser médico. Su función no es preparar comida. Por lo tanto, él va con sus, como dijimos, voluntario, con toda la voluntad, pero no tiene los medicamentos. Aparte de eso, que quien apoya a lo mejor se fue muy rápido y no llevó suficiente agua, no llevó alimentos, sino nada más para el mes para una comida, pero se ha quedado y tiene que seguir comiendo. No llevó sábana para dormir, y por ser humano, tiene que descansar.
1: Claro.
2: Esa es una necesidad básica. Tiene que ir al baño, tiene que bañarse, tiene que cambiarse la ropa, claro. Hacer todo lo que corresponde a un humano, pero está en una característica especial que está apoyando. Yo, de verdad, me uno a la oración que hizo la diputada Carolina García Carreño, y también a nuestra camarada Jenny Cedeño, con ese mensaje tan bonito. Hemos entrevistado dos damas y yo creo que nos han dado unos mensajes muy, pero muy bonitos, llenos de esperanza, llenos de amor, indudablemente. quien ha perdido todo, y materialmente una lástima, pero quien perdió la vida.
1: En la escuela militar nos decían a nosotros, Carlos Julio, ¿te recuerdas? La iniciativa es ver lo que hay que hacer
2: y hacerlo.
1: Aquí no se está o está haciendo otra cosa como en el Zulia, que de inmediato ya están las personas activadas. Impresionante que la organización popular se sigue fortaleciendo y saliendo al frente también. A ver, la organización de todos, los empresarios privados. Mire, ahorita comentamos que hay personas que, voluntarios que, bueno, se van allá a sacar escombros, pero son voluntarios, lo que decía Rodríguez Román, lo que llevan es voluntad, pero entonces no llevan guantes de carnaza, hay que darles guantes de carnaza.
2: No llevan pico, no llevan pala.
1: Ayer veíamos allí en el donde estábamos en el Centro Cultural Ciudad Guayana, ¿no?
2: Sí, Centro Cultural y Deportivo.
1: Ciudad Guayana, Centro Cultural y Deportivo, que venían gente con un armamento, esas lanzas que son de acero. Bueno, esas lanzas son para romper lo que se ha caído de los restos de las edificaciones. Entonces esa gente no lleva linterna. Bueno, pero si lleva linterna hay que llevarles batería. Y hay que tener bombillos de repuesto, etcétera, etcétera, etcétera, etcétera. O sea, al voluntariado hay que atenderlo. Al médico que va de voluntario. Ayer veíamos una cosa hermosa. Allá por el Centro Simón Bolívar. Miren, yo estoy impactado y estoy bien orgulloso de cuando Bolívar decía que no hemos arado en el mar, le decía Chávez a Bolívar, no hemos arado en el mar, Libertador. Ayer veía yo algo bien hermoso, que eran muchachos jóvenes, médicos, estaban formándose, habían como 40 muchachos por lo menos, entre 25 y 35 años, jóvenes todos, y los muchachos le decían, ¿ustedes están dispuestos a ir a donde sea y sumarse, además de ser médicos como tal, sumarse si hay que sacar a alguien de los escombros sin guantes y sin? Sí, estamos dispuestos. Bueno, entonces se monten en el autobús que nos vamos. Y se montaron en el autobús y se fueron con Dios en el corazón y con las ganas de ayudar a nosotros o de ayudar a nuestros camaradas, compatriotas, todos los venezolanos. Entonces, bueno, les comentaba eso. Ahorita estaba en directo dando declaraciones el presidente de la Asamblea Nacional, el diputado Jorge Rodríguez. Y estaba hablando el diputado, entre otras cosas, que han habido 512 réplicas de acuerdo al Instituto Sismológico, que son los que tienen los datos oficiales. 512 réplicas. Yo quiero que escuchen el número, porque a veces la gente dice, está temblando, parece que está temblando. Bueno, unos lo sienten más que otros, pero además de eso queda en la mente de las personas el temblor como tal. Entonces son 512 réplicas, pero cada réplica de eso es energía que se libera. Y esa energía que se libera, empiezan nuevamente las capas tectónicas a buscar su acomodo. Y esas réplicas se estiman entre 2 y 3 mil réplicas. A medida que va pasando, se van haciendo de mucha menor intensidad hasta que ellas se acomodan y, bueno, seguimos nuestra vida normal, pues. Pero no hay que caer en esas cosas que si ahora vienen unas réplicas mayores, los extremistas que andan dando, que les gusta, ¿cómo se llama?, informar el terror, ¿no? Y que ahora viene un tsunami. Tuvo que salir el ministro Diosdado Cabello a desmentir eso públicamente. Entonces, bueno, Carlos Julio, son las 2:55 de la tarde por el circuito Tune FM, tu alternativa en la radio, y seguimos nosotros comentándoles y dándoles, llevándole a ustedes la información que se requiera. Por ejemplo, mire, la Comisión Nacional de Telecomunicaciones, CONATEL, nos informa, ya les digo, aquí está la información perfecta. CONATEL nos informa que otorgó un permiso temporal.

0: temporal a Movistar para implementar el servicio Digital, el Direct to Device, el D2D en el estado de La Guaira, tras los eventos sísmicos que afectaron el pasado 24 de junio. O sea, tienen un permiso, ahora satelital, se les dio un espacio el servicio D2D permitirá la conexión directa de teléfonos móviles estándar con satélites de órbita baja, sin necesidad de que los usuarios adquieran nuevos terminales ni nada por el estilo. Eso es satelital, de manera tal que ahorita en el estado de La Guaira usted puede utilizar su teléfono y puede mandar mensajes completamente gratis y satelital, porque seguramente ya se cayeron las líneas telefónicas, las cuestiones de telefonía, pues se han dañado por todos los acontecimientos, y entonces estamos haciendo una solución técnica que será implementada con la constelación de satélites Starlink de SpaceX. Esa es una tecnología de geofencing para limitar la cobertura exclusivamente al estado La Guaira. Entonces, ¿qué pasa con eso? Que inmediatamente sale CAN TV y dice: SMS satelital Starlink, guía rápida para La Guaira. Paso 1. Fíjese, si usted está en La Guaira, queridos oyentes, usted verifica su teléfono que sea compatible con el smartphone. Y en el paso 2, activa conexión satelital, ¿verdad? Se va a donde dice conexiones, se va a donde dice red móvil, se va a donde dice satélite. Yo lo voy a exponer más lento, Martínez, porque la cosa así habladita muy rápido, no. Fíjese, usted verifica su teléfono que sea compatible con smartphone ese que dicen LTE, ¿correcto? En el paso 2, activa lo que se dice conexión satelital. ¿Cómo lo hace? Se va a conexiones. De ahí se va a red móvil. En red móvil busca la palabra satélite y activa el D2D. Esos son datos móviles, conexión satelital. Si no aparece, se activa solo en la zona. Entonces, en el paso 3, envía y recibe los SMS, que son los mensajerías de texto. Y el servicio es gratuito para clientes Movistar en La Guaira. Y el paso 4, que es la cobertura solo en La Guaira, autorizado por Conatel en una banda de 1900 MHz. Se llama conectividad que salva vidas. Ahora, Movistar tiene la obligación de prestar el servicio también, o la conectividad, a Movilnet y a Digitel, de manera tal que después se incorporen los otros estados que están bajo la situación que estamos viviendo en estos momentos. Bueno, ahora tenemos un contacto telefónico con la compañera Marilú Sorrentino. De acuerdo a de Rodríguez Rabá, me acaba de pasar el contacto. Marilú, buenas tardes, desde aquí, desde Tiuna. Desde el circuito Tiuna FM, tu alternativa en la radio, estamos el general de división Rodríguez Rabán y mi persona, el general Zambrano Mata. Estamos llevando un programa especial con todos los muchachos de Tiuna. Y está el sargento Martínez, la mayor Piñeres, que está por ahí presente, el teniente de navío Flames y el presidente de Tiuna. Estamos todos aquí en esta campaña bonita, todos unidos por Venezuela. Cuéntanos, ¿cómo estás tú? Buenas tardes, ¿dónde estás? ¿Cómo están las actividades por allá?
1: Buenas tardes, estamos en sintonía reportando que estamos escuchando a todos los que se encuentran desde la estación de radio y enviamos saludos y palabras de condolencias y solidaridad para todos los familiares sobrevivientes y para quienes han perdido seres queridos. En este momento reporto que me encuentro cubriendo como personal voluntario todas las incidencias ocurridas en el territorio del sector de San Bernardino, en donde se nos informan

0: que un conjunto de equipo profesional, técnico, un conjunto de maquinarias autorizadas y todo el despliegue del personal de la Fuerza Armada Nacional Bolivariana haciendo el acompañamiento a las autoridades de seguridad ciudadana, así como también a todos los actores y vecinos de este sector. Estamos haciendo el levantamiento de los escombros, saneamiento del área de tres edificaciones que tuvieron una pérdida total, a los cuales quiero informar a la ciudadanía y a los usuarios que están en sintonía. Las residencias Santa Rita se encuentran en la avenida Los Próceres, al lado del conjunto residencial Anauco, con una estructura que se desplomó en su totalidad de 5 pisos, en donde todavía continúan las labores de levantamiento de todo lo que es deslizado, rejas, entre otros escombros.
1: Marilú, disculpa. Marilú, quiero hacer una aclaratoria, porque yo digo... En otra oportunidad decíamos que esto quedaba en la avenida Los Próceres. Me dicen, pero ese edificio no queda en Los Próceres. Es en la avenida Los Próceres de San Bernardino, ¿correcto, Marilú?
0: Correcto. Ajá. Estamos haciendo un reportaje y estamos cubriendo las incidencias de San Bernardino.
1: San Bernardino.
0: Estamos en este sector, sí. Y también aledaño a estos edificios de la avenida Los Próceres se encuentran las residencias Moisés, a la altura de la avenida Nauco, al frente de la maternidad Santa Ana, en una estructura de 7 pisos, al lado del Instituto Diagnóstico, que también lamentablemente se desplomó. Son varias las personas que se encontraron dentro de estas estructuras tapiadas, unas lamentablemente en una situación de que ya no se podían rescatar o salvar sus vidas, y entre otras cosas se está tratando de encontrar personas con vida. Otro conjunto residencial es el conocido como Marama, en la avenida del Paraíso, en San Bernardino, al lado, muy cercano a la residencia Santa Rita, cerca de la plaza El Chamán, donde lamentablemente se nos informa que perdió la vida el concejal Richard Peñalver, entre otros vecinos y habitantes de este conjunto residencial. Una estructura de 5 pisos que también se desplomó por completo. Es importante destacar que en el día de hoy hubo una leve llovizna. Las autoridades estaban en situación de alerta ante este evento natural del tiempo atmosférico.
1: Bueno, tenemos un problemita técnico que ya vamos a resolver en lo inmediato con la compañera Marilú. Yo quiero comentarles que la compañera Marilú Sorrentino Martínez es una teniente miliciana. Es una compañera teniente miliciana y es comunicador comunitaria. La compañera está ahorita ya con los milicianos al frente de las actividades y de están como rescatistas y colaborando en las residencias Moisés, la residencia Santa Rita y las residencias Maraima, que es donde han ocurrido estos problemas en San Bernardino, que se han desplomado esas edificaciones. En el día de ayer fue una alegría muy grande. Ya tenemos a Marilú.
2: No cae la llamada. Parece que hay problema técnico porque se cayó la llamada y no se ha vuelto a conectar. Ajá. No, es una emoción porque ellos nos ven con nuestra franela de la reserva activa y nos llaman. ¿Ustedes quiénes son? Y nos pusimos a conversar y ya acabamos de hablar con el coronel Robles Galvis para participar en esta programación especial de Tiuna FM, tu alternativa en radio. Bueno, no nos cae la llamada, pero vamos a llamar a uno de los compañeros de ellos mismos que estamos trabajando. Dígame, Sembrano Mata.
1: Por ahí están mis hijos, los hijos de nosotros que están también colaborando. En este momento me comenta el hijo mío por mensaje de WhatsApp que ellos están en Santa Eduvigis. Es importante que me digan exactamente en qué parte es Santa Eduvigis. Entonces aquí están recibiendo cosas para la lluvia y que tienen disponible. Ellos han sido un grupo de jóvenes, muchachos, que se han reunido, amigos, y están haciendo solicitudes y tienen cosas disponibles.

0: para ayudar y para llevar donde sea necesario. Pues ellos están en una quinta que está exactamente subiendo por donde está el Gama. Allí se pueden contactar con la señorita Michelle Tarantino al 0424-864-0887. Y la gente de la alcaldía, es bien importante que tengan esto, Carlos Julio, ¿no? Sí. La compañera Michelle Tarantino, repito, su número es el 0424-864-0887. Ellos tienen implementos para las lluvias, tienen toldos, tienen sombrillas, paraguas, chaquetas para la lluvia, poncho, también tienen colchones, colchonetas, ropas para bebé, fórmulas, tetero, medicina y también tienen comida para mascotas. Cualquier cosa que se necesita, se llama, repito, a la compañera Michelle Tarantino, que está en el 0424-864-0887 y se contactan por allí y la compañera después se dan la dirección exacta, pues el número exacto no, de verdad no lo tengo, pero con que se contacte con la compañera, ella les hará lo que llaman ahorita la dirección electrónica. Repito, los compañeros tienen disponibles ya a la mano toldos, sombrillas, paraguas, chaquetas para la lluvia, ponchos, colchones, colchonetas para bebé, tienen ropa para bebé, fórmulas para bebé, tetero, medicina. Es un contacto que hago con Jesús Manuel Zambrano, que es mi hijo, que Dios me lo bendiga, y que también está activo y colaborando en esta actividad. Bueno, nosotros también estamos ahorita con la reserva activa del Estado Bolívar, donde yo estoy, por supuesto, laborando, y los compañeros están activos, más activos que nunca. Igualmente los compañeros de Guárico, un saludo para ellos, que también están activos y están pendientes para trasladarse de inmediato donde se requiera. ¿Ok? Bueno, yo quiero volver a insistir en lo que les dije anteriormente. La compañera Michelle Tarantino, el 0424-864-0887, que tiene disponible toldos, sombrillas, paraguas, chaquetas para la lluvia, ponchos, también colchones, colchonetas. Oye, creo que hicimos contacto nuevamente contacto con la compañera Marilú Sorrentino.
1: Adelante.
0: Marilú Sorrentino, como les decía, es una teniente. Marilú Sorrentino, como les decía anteriormente, es una teniente miliciana. Hemos hecho contacto nuevamente con ellos. Marilú, estás al aire, ¿verdad?
2: Sí.
0: Ah, ok, entonces Marilú está al aire. Fíjate, Marilú, es importante, yo estoy pasando una información y te la voy a pasar nuevamente a ti. Hay unos jóvenes que están en Santa Eduviges, Marilú, y tienen, tú estabas hablando ahorita que ya habían empezado algunos conatos de lluvia, etcétera. Esos muchachos me acaban de escribir y me dicen que tienen disponibles toldos, sombrillas, paraguas, chaquetas para la lluvia, poncho, colchones, colchonetas y ropa de bebé, fórmulas de bebé, teteros y medicina. Yo te paso el teléfono después de la señorita Michelle Tarantino para que cualquier cosa que ustedes requieran de esto allá en el área, Marilú, que es un área de las más afectadas en Caracas, tú te puedas comunicar con ella, ¿viste? Bueno, sí, la compañera.
2: Muchas gracias por el pase.
0: La compañera Marilú Sorrentino, que habíamos tenido ahorita un problema, una falla técnica, se volvió a conectar. Marilú, nos estabas diciendo de la residencia Maraima en San Bernardino, etcétera. Por ahí nos quedamos.
2: Sí, bueno, hoy hubo otro incidente de que se deslizó el edificio de la Fundación Niño Simón, la cual se encuentra al lado del complejo deportivo y cultural Guayana Esequiba, en donde se ordenó la inmediata evacuación del inmueble. Entonces, hago un llamado de atención a todos los habitantes, por lo menos en Caracas, Miranda y el estado de La Guaira, a que busquen inmediatamente un lugar de refugio, se puedan poner en contacto con los centros de acopio que se están habilitando para poder garantizar el suministro de alimentos, enseres, equipos y kits de higiene personal,

0: entre otros, dado que hay una situación de alerta y de emergencia a nivel nacional. Han continuado las réplicas, hemos recibido reportes y llamadas de diferentes lugares del país en donde las personas buscan la orientación para saber a dónde deben dirigirse. Nosotros estamos haciendo ahorita el acompañamiento a San Bernardino y acá tenemos un centro de acopio ubicado, repito, en las instalaciones del Complejo Deportivo y Cultural Guayana Esequiba. Hay bastante gente acá, pero tengo entendido que en Andrés Bello también se habilitó otro. Es decir, que por el tema del desplazamiento y evitar posibles réplicas, la orientación es buscar el lugar más cercano a su domicilio para evitar dificultades de transporte, dado que en estos momentos se suspendieron los servicios del Metro de Caracas y quizás algunas otras unidades de transporte superficial son las que están operativas. No obstante, de manera de peatón, caminando, es lo más indicado en todo caso.
1: Marilú, ayer estábamos allí en el sitio y nos pudimos percatar...
2: Tiene que decir cuál es el sitio, San Pedro Mata.
1: No, ayer que estamos ahí en el Centro Cultural y Deportivo Ciudad Guayana y nos pudimos percatar. Ahora bien, si yo soy un ciudadano aquí y quiero hacer mis donaciones, ¿tú los diriges a dónde? Porque me acuerdo que lo que estaban llevando ropa y calzado habían que irse a la fundación... Y los que llevaban comida, sí las recibían allí en el Centro Cultural y Deportivo. Entonces, si yo soy un ciudadano aquí en Caracas y quiero donar una ropa o quiero donar unos sándwiches, ¿dónde los llevo? ¿Dónde los llevo?
0: Bueno, en este momento yo me encuentro haciendo un seguimiento y a todo el personal de logística que está autorizado, porque es importante señalar de que deben asegurarse de que lo están entregando realmente a un centro de acopio, porque este es un momento en donde muchas personas sin escrúpulos se prestan para aprovechar la situación. Entonces, hago la observación para que realmente busquen la orientación adecuada de información confirmada de que sea realmente un centro de acopio habilitado por las autoridades, ¿ok? Para poder tener la seguridad de que todos los insumos, los enseres y las colaboraciones que de verdad de manera voluntaria, de manera solidaria, la población sin ningún tipo de límites se ha desmedido, se ha desbocado con mucho sentimiento a hacer sus aportes. Entonces agradecemos a todas las personas que ya lo han hecho y a los que todavía no lo han hecho pero están pensando en realizarlo. Esa es, por lo menos yo manejo la información de que en el Liceo Andrés Bello se habilitó un centro de acopio que guarda relación con el sector y la sede de San Bernardino, y el otro es el Complejo Deportivo y Cultural Guayana Esequiba. Hasta los momentos son los dos centros de acopio que yo tengo referencia, que se está recibiendo todo ese tipo de insumos.
1: Marilú, ¿podríamos precisar la dirección del Liceo Andrés Bello si la tienes a la mano?
0: Sí, tengo entendido que ellos están ubicados entre la estación de Bellas Artes y la estación de Parque Carabobo. Como no hay servicio del sistema metro de Caracas, entonces si tienen vehículos particulares o si le pueden pedir el apoyo a alguien que los pueda acercar hasta allá en un vehículo de dos ruedas, como una moto, de cuatro, un carro, una camioneta, sería lo ideal. Si no, lo pueden hacer de manera caminando, de accesos de peatonales que todavía no están restringidos, que todavía no han sufrido mayores daños en las edificaciones y que el acceso está permitido. Para que por favor puedan allí ubicarlo. Es en las instalaciones de lo que se conoce como el Liceo Andrés Bello.
1: Ok, es bien importante, los radioescuchas, que ahorita la compañera... la teniente Marilú Sorrentino, que es de las fuerzas milicianas y que está, por supuesto, dando una información extraordinaria de Caracas, exactamente de San Bernardino. Marilú, es importante que también los compañeros que se desplazan en vehículos cerca de las residencias

0: Moisés, a la residencia Santa Rita y la residencia Moraima, Maraima, perdón, se abstengan a hacer el transitar por esa zona, porque ayer yo estaba caminando con el sargento por allí y con el general Rodríguez Ramán, y eso estaba colapsado. Y hubo una alegría inmensa porque se había rescatado a alguien y, bueno, se tuvo que paralizar todo el tráfico para que pudiera pasar la ambulancia. Es correcto eso, ¿verdad?
1: Eso es muy cierto. Y acá el personal que está desplegado de la Policía Nacional Bolivariana, de la Policía de Caracas, de la Guardia Nacional, de la Guardia del Pueblo, de todo el personal de la FAM en los cinco componentes, estamos haciendo el acompañamiento en materia de seguridad. Los organismos del Estado, como por ejemplo CICPC, DAE, entre otros, estamos con congestionamiento de pasos. Entonces, cuando alguien viene con un vehículo particular, sea una moto o un carro, una camioneta, se le indica estacionarlo en un lugar donde no haya mayor riesgo de que de repente pueda ceder una estructura y que le pueda caer encima, y que tampoco colapse todo el ámbito de lo que rodea las estructuras que están desplomadas, por cuanto hay maquinarias de alto calibre que se están relacionando para el poder recoger los escombros, como por ejemplo las grúas, y esos son equipos muy grandes, y entonces, claro, impiden el acceso y por eso se restringe. Y por supuesto, la entrada y salida de los camiones que va a sacar los escombros por unas rutas que están siendo autorizadas para evitar que alguna roca pueda caer y que pueda perjudicar o lastimar a algún niño, alguna niña, algún adolescente, un adulto mayor que por lo general están caminando en los alrededores. Unos están buscando sus familiares o seres queridos, otros están buscando un lugar de acopio, otros están buscando un lugar de refugio, otros son habitantes del sector y se están desplazando para saber y conocer qué está sucediendo en sus alrededores. Entonces, bueno, en este momento yo le voy a pasar a mi capitán de milicia bolivariana, Jorge González, para que él le dé un reporte exacto de lo que hoy se pudo constatar en todas las decisiones que están tomando desde nuestras autoridades. Les recuerdo que estamos ahorita, por la situación de contingencia, recibiendo órdenes emanadas del CEO, así como también de nuestras estructuras de la FAM. Entonces, hago el pase en vivo y en directo desde Caracas, Venezuela.
0: Buenas tardes, entonces estamos ahora en línea con el capitán de milicia Jorge González, quien se encuentra también en el sector de San Bernardino y es un teniente, es un capitán de milicia de eso que llamábamos ayer los vergatarios, ¿no es que son, Rodríguez? Vergatarios, los hombres que están siempre prestos, siempre listos. ¿Dónde está la milicia? Está trabajando, ¿oyeron? Está ahorita en el campo de los acontecimientos. Jorge González, buenas tardes, hermano, bienvenido. Cuéntanos, ¿cómo está la actividad, la situación?
2: Bueno, hola, buenas tardes aquí a todos los compañeros presentes en esta difusión especial, esta transmisión de los eventos acontecidos desde las 6 de la tarde del 24 de junio, donde nuestro territorio sufrió un ataque contundente con un terremoto múltiple de 7.1, 7.2 y 7.5, y que en verdad, de las 22 parroquias del municipio de Libertador, la parroquia que fue fuertemente golpeada ha sido la parroquia San Bernardino. La situación es la siguiente: las tres áreas de desastre que se encuentran dentro de la parroquia San Bernardino son las siguientes: a la avenida Los Próceres, exactamente a la altura donde se encuentra el conjunto residencial de Anauco, el primer edificio que se desplomó en tan solo 25 segundos, un edificio de 6 pisos que es el conjunto residencial Santa Rita, y que hasta la mañana de hoy está presente en el área el general de brigada, comandante de la 61 brigada, ingeniero Agustín Codazzi, y todo el personal de ingeniería del ejército junto con apoyo de las brigadas de protección civil, del Cuerpo de Seguridad Ciudadana, unidades voluntarias, personal de la milicia bolivariana también, Y ahorita el general estaba revelando que están dando una articulación con un grupo de ingenieros del empleo de la maquinaria pesada para poner dos mega superbloques que eran tanques de agua, que se está determinando si estaban llenos o vacíos para poder mover la otra cantidad de escombros. Ya se tiene entendido de que no hay personas, aunque supuestamente se dice que supuestamente hay un área hueca, o supuestamente hay algunos sobrevivientes. Eso es lo que se estaba discutiendo. También está presente en el área el ciudadano coronel Diego Isabel Romero Sequeira, quien es el comandante de la ADE 810121, que está responsable de las 22 parroquias del municipio de Libertador. Simultáneamente se hizo una revista en la segunda área de desastre, que es el edificio Moisés, residencia Moisés, que se encuentra a la altura de la avenida Nauco, al frente de la clínica Santa Ana, la maternidad Santa Ana. Este edificio fue fuertemente golpeado y afectó dos edificaciones que se encuentran en el lado izquierdo del edificio Astoria, que fue completamente evacuado, mas sin embargo, en la mañana de hoy tuve conversación con uno de los voceros del edificio y me estaba informando que en el piso 4 hay 4 personas y en el piso 6 una persona con animales que están renuentes, o sea, se rehúsan a abandonar el edificio. Y están haciendo, como se dice, una labor de atención psicológica para que ellos puedan voluntariamente abandonar el edificio antes de que termine de desplomarse. La clínica Instituto Diagnóstico está totalmente cerrada porque fue afectada su paredón, que es del lado izquierdo de la edificación, y entonces se está esperando que llegue una comisión respecto a la inspección, porque en verdad tiene bastante desquebrajamiento en su estructura, en su infraestructura. Igualmente, en el tercer área de desastre, que es el edificio Marana, que es donde se encontraba el líder político que se llama Richard Peñalver, se informó que era de 5 pisos, y que claro, había muchos residentes, pero en realidad no hubo muchas víctimas que lamentar, pero sin embargo, bueno, lo que sucedieron, el edificio Milenio, que es un edificio de 7 pisos, se le ordenó la completa evacuación porque fue bastante golpeado y parece que presenta daños de fisura y probablemente tiene una inclinación de unos 75 grados, el cual se prevé que pueda desmoronarse en cuestión de tiempo. Claro, los trabajos de hoy se han paralizado en dos ocasiones por la caída de la lluvia. Primera en hora de la mañana, como a las 7 de la mañana, que cayó una fuerte caída de agua, y otra nuevamente a partir de las 10. Los trabajadores tienen que ser parados porque no se puede trabajar en medio del barro y demás, porque por más que sea, estamos en un área de tierra, tenemos laja, tenemos escombros, y no se puede trabajar con la lluvia porque eso puede ocasionar lesiones para personas que están trabajando como rescatistas y los equipos de recolección de escombros. En este tercer área de desastre, que está la tercera área de desastre, se encuentra la llamada BRISOC, Brigada de Soluciones de la Alcaldía de Cala, que está liderizada por el ciudadano sargento primero Ricardo González, quien es un sargento de la milicia bolivariana, que está adscrito a la unidad especial de la Brigada de Soluciones de la Alcaldía de Caracas. 250 personas están trabajando conjuntamente desde el día siguiente del evento telúrico, del movimiento telúrico, en ese trabajo constante. Ahí están empeñados en el movimiento. Ya por lo menos están llegando mayor cantidad de camiones volteos, sacando toda la cantidad de materiales, de escombros y demás, evacuando para ir despejando, porque en verdad el trabajo ha sido constante. Ahora, ahorita, en hora de mediodía, no sé, no tengo en cuenta si se llevó a cabo algún tipo de réplica, pero el edificio de la Fundación del Niño Simón, que está al lado del Complejo Cultural y Deportivo UNS Kiva, ordenaron su completa evacuación porque comenzó a presentar daños en infraestructura, parece que comenzó a presentar fallas, y como se dice, como acción de desmoronamiento, y mandaron ordenar completamente su evacuación, ya que este edificio se estaba convirtiendo en un centro de acopio, recibiendo todo lo que era material de ropa, zapatos, insumos que se estaba enviando en gran parte para el personal de víctimas que se encuentra en el estado de La Guaira y el personal que también se está albergando aquí en lo que es el complejo cultural Guaraní Chequiva, que hasta altas horas de noche llegó un personal de unas 55 o 60 familias para hacer atención. En la realidad también se está haciendo la situación de que toda persona que está llegando y está en estos últimos grupos le están colocando un precinto, se está haciendo los estudios y las evaluaciones. Por lo menos aquí en lo que es la parroquia San Bernardino, lo que es la iglesia del padre Claré, el padre Numa activó un centro de acopio para dar apoyo a las personas que están en condiciones de situación vulnerable y también de los damnificados. En el parque Paramaconi, que se encuentra exactamente en la

0: logística, alimentación, la alcaldesa ha estado presente, le ha llevado materiales e insumos. O sea, ha sido un trabajo constante, ha sido ya un trabajo en equipo que se ha llevado aquí en el territorio de la parroquia. Mi misión como encargado del territorio de la parroquia es hacer un monitoreo, tomar la información, hacer lo que es los reportes gráficos y bueno, y elevar la información al escalón superior. Y desde ayer se acaba de activar en el Liceo Andrés Bello una sala situacional y un centro de acopio y refugio para de lo que sería parte del casco central de la ciudad de Caracas. O sea, o atender lo que llamaríamos completamente lo que es el municipio bolivariano Libertador, de las personas de diferentes áreas donde han sido fuertemente golpeadas, ya que la infraestructura y el gran tamaño del Liceo Andrés Bello rinde las condiciones para albergar la cantidad de acuerdo al requerimiento y a las condiciones que pueda albergar, mientras se están preparando o acondicionando otros espacios que, aunque no están oficialmente activados, están en proceso. Y se informará con el pasar de las siguientes horas cuáles son los nuevos sitios de refugio y centros de acopio que se están acondicionando para la atención de todo el personal de damnificado. Bueno, estoy a la orden aquí informando desde el centro de acontecimiento del capitán Jorge González Rojas en el acontecimiento en pleno desarrollo.
1: Bueno, González Rojas, capitán de nuestra milicia bolivariana, y la teniente Marilú Sorrentino, agradecido por este, no contacto, este reporte minucioso de la Alcaldía de Caracas, específicamente desde el Centro Cultural y Deportivo Guayana Esequiba, acá el del municipio de Libertador, comandado o liderado por nuestra almiranta jefa Carmen Meléndez, que también es de nuestra reserva activa y, bueno, por supuesto, fue ministra de la Defensa y es de la casa de nuestra Tuna FM. Nosotros, al agradecerle a ustedes, esperamos que le envíen un saludo a todo el pueblo de Caracas, quienes han llevado esa colaboración y tienen esa voluntad de seguir colaborando. Y ustedes, todos los que están allá trabajando directamente, pero esto es un trabajo en equipo de toda Venezuela. Verdad que el lema de la milicia se pone en manifiesto, donde la milicia puede, la patria. ¿Cómo es que es el lema correcto? Donde la patria puede.
2: No, milicia bolivariana, donde el pueblo puede, la patria se crece.
1: Ajá, donde el pueblo puede, la patria se crece. Gracias, Marilú, que era tremenda comunicadora popular, y nuestro camarada y capitán de milicia, Jorge González Rojas. Un gran abrazo. Nosotros desde acá, desde Tuna FM, tu alternativa en la radio, utilizando como señal matriz 101.9, vamos entonces a identificar nuestra estación. Vamos a escuchar un tema musical que nos tiene preparado Gustavo Martínez. Y por supuesto, en breve continuamos esta programación especial de Tuna FM, tu alternativa en radio.

0: Bueno, y seguimos con esta transmisión especial por el circuito Tuna FM, tu alternativa en radio. Somos en este momento la voz de la Fuerza Armada. Nosotros queremos hacerles llegar a todos ustedes instrucciones, comunicados, lo que dicen las autoridades, etcétera. Queremos ayudar a la direccionalidad. Mire, yo les comentaba hace rato que tragedias como esta, o sismo como este, ha ocurrido 3 veces en el mundo, y nosotros en este momento somos uno de ellos, pues. Y esto nos agarró, o nos está de sobremanera. Es muy grande la tragedia. ¿Cuál es nuestra mayor colaboración? Porque si bien es cierto, todos nosotros somos voluntarios y queremos hacer cosas. Mire, si se cierra el paso para La Guaira, no se cierra porque yo quiero cerrarlo autoritariamente. Es que yo entiendo que todos nosotros queremos bajar y ayudar a los hermanos, todos nosotros.
1: Y una ayuda directa, que tú entregues al hospital, que tú entregues la comida
0: y que una
1: al
0: piedra,
1: que está en el refugio.
0: Y que quites una roca y que ayudas a alguien.
1: Es lógico.
0: Pero tanta gente bajó ayer que en una cuadra se pasaban 3 horas. Entonces sí. No tiene sentido. En una cuadra, 3 horas. Entonces sacas a una persona
1: en la ambulancia. Escuché que en Catia, para devolverse, una cola enorme, porque como está restringido se devuelve un tapón. Y ese tapón es problemático. Entonces, no es que hay una prohibición. No está prohibido. Es una medida de control para ir al estado La Guaira, municipio Vargas. No sé si teníamos el contacto.
0: No, pero lo que les quería comentar, que una de nuestras principales funciones, nosotros, aquí, Tuna, que se pone al frente de voluntario y que pone la emisora a la orden de la ciudad, del país. Conchale, es la organización. Nosotros no tenemos experiencia en estas cosas. Por lo tanto, tenemos el deber, como militares que somos expertos en logística. Bueno, nosotros expertos en logística estamos haciendo un esfuerzo para organizar. ¿Organizar a quién? A las Fuerzas Armadas, a las Fuerzas Policiales, a los rescatistas internacionales que nos dan a nosotros ese feedback de las experiencias que tienen ellos y que son bienvenidos todos. Cómo organizar a los voluntariados, cómo organizar a los motorizados, cómo organizar a todo el que tenga una picó, cómo organizar. O sea, tenemos una función, el voluntariado que es este de Tuna, nosotros, generales, sargentos, comandantes, teniente navío. Bueno, tenemos la misión ahora de organizar. Mire, ayer nosotros llegamos al Centro Cultural y Deportivo Ciudad Guayana y veíamos tanta gente que traía cosas, donaciones, zapatos, ropa, medicamentos, y estaban todos ahí, todo el mundo recibiendo. Fuimos a hacer un recorrido, el general Rabán y yo fuimos a llevar unos almuerzos, una comida para y unos insumos para la Plaza Bolívar. Cuando llegamos en la tarde, sorpresa, ya los muchachos se habían organizado y tenían organizada la ropa de dama, la ropa de niño, la ropa de adulto, la ropa de caballero, los calzados,

0: la comida, las comidas perecederas, las latas, la cosa de niños, pañales, papel higiénico, toalla sanitaria, ya nos estábamos organizando. Bueno, esa es la misión que tenemos ahorita nosotros, la organización. Es una de las principales funciones que tiene que hacer este voluntariado que estamos aquí, los que están al frente de muchas de estas actividades en la alcaldía de Caracas, en las gobernaciones de Miranda, Falcón, Yaracuy, donde han sucedido estas tragedias, Carabobo, Aragua, La Guaira. Bueno, estamos en eso y estamos empeñados, y los venezolanos somos del tamaño del compromiso que se nos presenta. No tan solo es de los llaneros, ¿oyeron? Eso es de nosotros, todos los venezolanos, y nosotros de esta salimos porque Dios es grande, poderoso, y tiene su mano bendita dirigida hacia Venezuela. Y toda, mira, hoy no decía la diputada que llamó Rabán, todas las iglesias estaban llenas.
1: Carolina García Carreño.
0: Carolina García Carreño, la compañera decía que las iglesias estaban llenas. Bueno, porque también los venezolanos son voluntarios, y la oración en grupo, la oración en grande es bendita, y la oración en estos momentos hace falta, porque nosotros necesitamos la bendición de Dios el Todopoderoso. Entonces, bueno, seguimos en este programa especial a las 15:43, a las 3:43 de la tarde, desde Tiuna, tu alternativa en radio.
1: Tenemos contacto, Jesús Zambrano Mata, con Benilda Puche, quien es diputada a la Asamblea Nacional por el Estado Zulia. Buenas tardes, Benilda, para que, bueno, desde ya, del Estado Zulia, la tierra del Sol Amada, para que nos plantees cómo ha estado la situación por allá y, bueno, y cómo ha visto usted esta actividad o el desenlace de esta situación que nos ha ocurrido, bueno, triste y lamentable, este 24 de junio. Adelante, diputada Benilda Puche.
2: Buenas tardes, hermano. ¿Cómo está mi hermano Carlos Julio Rodríguez?
3: Bueno, primeramente, darle la gracias,
2: gloria al Padre Eterno, a nuestro Jehová de los ejércitos, quien nos ha permitido en este momento estar hoy, pudiendo dar una palabra de aliento, una palabra acertada a quienes están hoy viviendo una situación catastrófica, como pudiéramos decirlo, donde la zozobra, el miedo, la tristeza, el llanto, las lágrimas, bueno, recorren no solamente esos rostros, sino el rostro de cada uno de los venezolanos, porque ¿quién no puede, quién no siente el dolor que hoy la patria llora a sus hijos, a sus hijas, a esos niños, a esas niñas que hoy han quedado huérfanos? Pero aquí está un pueblo que, como lo dijo quien me antecedía, y que lo estaba escuchando y que decía que es un pueblo que se levanta las adversidades, y que Dios nos va a permitir nosotros ver una La Guaira fortalecida, una La Guaira que va a estar mucho más bella, mucho más hermosa, porque nosotros los venezolanos nos vamos a comprometer con eso. Bueno, y desde el Zulia, desde el calor, el amor de los zulianos y de las zulianas, de los pueblos indígenas, de los afrodescendientes que hacemos vida en este hermoso estado, le decimos a nuestros hermanos de Caracas, nuestros hermanos de Aragua, pero sobre todo nuestros hermanitos y hermanos de La Guaira, que aquí está un pueblo que está comprometido y que los abraza. Hoy puedo decir que nuestro gobernador, el ingeniero Luis Caldera, envió el tercer contingente de profesionales, de rescatistas, para apoyar a nuestros hermanos. Salieron, hay 896 zulianos y zulianas que vienen de las comunas, que vienen de las organizaciones indígenas, que vienen trabajando como médicos, paramédicos, pero que sobre todo son venezolanos, y que como venezolanos nos abrazamos, y no es una tragedia de La Guaira, es una tragedia de todos nosotros como venezolanos. El pueblo en Zulia se une en oración. Tengo que decir que ahorita en las parroquias, en los municipios, se están haciendo cadenas de oración, se están haciendo clamor, porque estamos clamando, porque el único que nos puede apoyar, el único que nos puede abrazar, el único que nos puede consolar es Jehová de los ejércitos. Hoy todos unidos como uno solo, como un solo cuerpo, con una sola direccionalidad. Abrazarnos, estar acompañándonos en el dolor.
1: Aló.

0: Ah, sí. Bueno, venirle, no, quiero también que nos haga un mensaje a nuestro pueblo de Venezuela, especialmente al estado La Guaira, en tu idioma nativo, que sé que es el guayú. Apreciamos una oración en ese idioma ancestral de nuestra querida y amada Venezuela. Aló.
1: Bueno. Es decir, el pueblo, nosotros con Jehová es que podemos levantarnos, es con Jehová que podemos avanzar, que podemos calmar nuestros corazones. Hoy le decimos al pueblo de La Guaira que nuestro corazón está con ellos, que nuestra alma está con ellos. ¿Para qué? Para que podamos avanzar en el trabajo. Sé que vendrán cosas hermosas, porque siempre de las vicisitudes salen cosas maravillosas.
0: Bueno, amén. Diputada Gladys Mengual, tenemos alguna dificultad de comunicación. Gracias a usted por atendernos. Y bueno, bendiciones desde acá, desde el programa. Volvió la conexión. Adelante, estimada Benilda Pucci.
2: ¿Aló?
0: No, ¿aló? Tenemos problemas de comunicación. Agradecido. Bueno, amén.
1: Vamos, Venezuela.
0: Bueno, gracias, Benilda, muy amable. Tenemos alguna dificultad, tenemos otro contacto, nos tiene Jesús Zambrano Mata. Gracias, Benilda Puche, feliz tarde. Saludos a todo el estado Zulia.
1: Dios me lo bendiga, saludos.
3: Amén, diputada, saludos. Bueno, muy buenas tardes. Seguimos con el programa especial desde Tiuna, del circuito Tiuna FM, tu alternativa en la radio. En este momento vamos a hacer contacto con la... un contacto telefónico con la doctora María Elena González Prú. María Elena González Prú es abogada, es nuestra abogada lideresa y es una mujer bien, bien experta y curtida en el área de niñas, niños y adolescentes. Entonces, en
0: pero
3: estos
0: antes
3: momentos...
0: que hable, Chema, yo con nosotros en la Academia Militar tenemos con él, así con ese nombre, González Prú.
3: González Prú, claro, en la escuela
0: militar. ¿Y es la hermana?
3: No, es... prima hermana de González Prú.
1: García.
3: Ah, García Prú, perdón, García Prú. Ay, chale, vale. Discúlpame, Marilena, de verdad. García Prú, González Prú era el coronel.
1: Exactamente.
3: Mira, entonces quería comentarle a Marilena y a nuestro Radio Escucha que en estos momentos, cuando empiezan las actividades de rescate, Carlos Julio, y salen niños si, solo, sin padres, sin familiares. Entonces, es una cosa delicada de cómo tratar al niño, qué hacer con el niño. Hay traumas post-terremoto, etcétera, y de verdad el tratamiento hay que saberlo dar. Entonces, yo quería que María Elena nos hiciera con su sabiduría nos dijera pues de qué se trata y qué hacer en estos casos. Adelante, compañera, buenas tardes.
4: Muy buenas tardes, gracias. Bueno, que es importante. Además, hay mucha desinformación y gracias, pues, los espacios se dan para que la gente sepa qué hacer. Si cualquier persona, ya sea rescatista o el que sea, le llega a un niño que venga de producto de haber sido, que esté en la calle o que porque forme parte de, lamentablemente, gracias que nos ha tocado vivir, ese niño no se lo pueden llevar para su casa. Ese niño se debe tomar inmediatamente, buscar las autoridades, ver lo que la gente mal llama, pero bueno, así se ha dado por a conocer la LOMLA, que es decir, el Consejo de Protección, inmediatamente. A través de dónde puedo conseguir yo consejeros de protección, a través de los órganos de policía. Ese consejero de protección es la única autoridad del Estado, en este caso, el nivel regional, que sería de la alcaldía, en ese municipio para dictar la medida de protección. ¿Y en qué consiste esa medida? En ordenar el ingreso de ese niño a través de una medida que se llama medida de abrigo en una casa hogar o un lugar destinado para albergar durante un tiempo tiempo perentorio mientras se consigue la familia, si no se consigue la familia, pero ese tiempo se va a dedicar para ubicar primero la unificación familiar, para unirlo con sus familiares, y de no poder unirlo con su familia porque no se consiguió, se debe intentar el procedimiento que ya serían niños o adolescentes que puedan ser adoptados, pero es un procedimiento posterior y es la última opción. Primero tenemos que extremar, conseguir un grupo familiar que lo pueda, a quien se pueda entregar, ¿no? Eso en primer lugar. Yo no puedo llevar a ninguna fundación, organización, a nadie, un niño para que lo reciban. Primero esa organización saben que no lo pueden recibir sino por la orden de un consejo de protección. Y no se lo entreguen a nadie que diga yo soy el tío, el primo, el papá, sin poder antes verificar. Y como a veces no tenemos, cualquier ciudadano no tiene cómo verificar, contacten a ese consejo de protección del municipio para que se encargue de esa conexión y verificación de que la persona realmente es su familia. Eso por una parte. Me decía el tema del abordaje psicológico. Por supuesto, eso es un acompañamiento, pero vital para la salud y para el resto de la vida de ese niño. Si nosotros de adultos, hoy día, los que vivimos este terremoto, medio oímos un ruido y brincamos, nos sentimos mal. Imagínense que haya perdido su familia y que vivió este momento. Por supuesto, los niños que quieren de un apoyo psicológico. ¿Quién puede dar ese apoyo psicológico? Por supuesto, lo pueden dar estos mismos consejos de protección. Deben contar con equipos multidisciplinarios que se encargan de eso. Pero en estos momentos de crisis tenemos que apoyarnos. Y es importante llamar a las escuelas de psicología de las diferentes universidades que tengo para que aquellos estudiantes que estén en el último año de la carrera puedan prestar apoyo, porque no tenemos tantos psicólogos para tantos niños o adolescentes que hayan pasado por esta situación tan difícil. Entonces, por supuesto, un acompañamiento vital, vital para estos niños y adolescentes que les tocó pasar esta situación tan terrible.
3: Bueno, pero en el día de ayer nosotros observábamos que estaban bastante jóvenes médicos dispuestos y estaban reunidos y como voluntarios, pues, y entre ese voluntariado habían muchachos psicólogos que también son importantes en estos casos. Ahora bien, Marielena, es importante que, fíjate, pero cuando hay, la gente lleva a niños también a los refugios.
4: Sí. Que ahorita es clave en los refugios. ¿Qué estamos encontrando, no? En los refugios, las personas, no sé si me estás oyendo porque me dice la conexión está. ¿Me oyes?
3: Sí, la conexión tuya es medio intermitente.
4: Intermitente, bueno. En los refugios, las personas que estén a cargo de los refugios tienen la obligación de ley de llevar un registro de los niños que están allí. Niños con familia y niños sin familia. Esos niños que hayan llegado al refugio, porque llegaron porque las circunstancias, estamos en una emergencia, llegaron al refugio, deben comunicarse inmediatamente con el Consejo de Protección, con la alumna, como suele decir a la gente, para que a esos niños se le dicten las medidas de protección pertinentes, porque el Estado, garante de los derechos de esos niños, tiene que llevar ese registro y ese control. Entonces las personas que están en los refugios, encargadas de los refugios, deben extremar estas medidas para no vulnerar derechos, sino por el contrario, garantizarle los derechos a estos niños. Así debe procederse.
3: Sí, también ayer me di cuenta en algunos de estos refugios que habían personas, Carlos Julio, con unas cámaras fotográficas de esas super ultra HD, tomándole fotos a los niños, a la familia, y los encargados de los refugios tienen que estar vigilantes porque pareciera que están haciendo un catálogo, ¿no? Y uno siempre tiene, así en las Fuerzas Armadas uno dice, piensa mal y acertará. Entonces hay que cuidar y proteger a nuestros niños, ¿correcto, Marielena?
4: Eso es correcto, como también lo dicen ustedes los en la Fuerza Armada, ante la duda diga no.
0: Sabe mucho, Marielena.
4: Cámaras profesionales, la cámara del teléfono eran cámaras profesionales tomándole fotos a los niños. Estas personas para los refugios. Primero, eso no es un sitio de observación y estoy haciendo una colección de fotografías. No vamos a pensar mal, pero pensará mal y acertará que esas personas pueden estar, como bien dices tú, haciendo un catálogo, lo van a vender posteriormente, ¿no? Esas personas

0: va a llevar registro, ubicación, lugar y condiciones de los niños, y la gente, por aquellos que creen que les van a ayudar, que los van a apoyar, dejan que le tomen la... No se puede pedir acceso de nadie con cámara a tomarle, y menos tomarle fotos a los niños. Eso no se puede permitir.
1: Claro, eso lo estábamos comentando ayer cuando tuvimos una...
0: Yo ayer le tomé la fotografía al fotógrafo y dejé el registro del fotógrafo en el Parque del Oeste.
1: Sí, tenemos un poquito de problemas con el teléfono de la compañera María Elena García, porque es como intermitente. Bueno, María Elena, pero de todas maneras, pero muchas gracias por tu acertada información que estamos llevándole a todos nuestros radioescuchas para que tengan una idea de qué hacer en esos momentos y qué hacer en casos de que los niños, niñas, adolescentes estén sufriendo o aparezcan o los rescatemos, a dónde lo vamos a llevar y quiénes vamos a hacer esta actividad. Bueno, María Elena, muchas gracias por tu orientación y estamos en contacto desde aquí, desde Tiuna, el circuito Tiuna, el general de división Carlos Julio Rodríguez Rabán y mi persona. Y te damos las gracias por ese mensaje, Carlos Julio.
2: Gracias, María Elena, por esa información que nos da. De verdad que con los niños, las niñas, el interés superior y, bueno, el futuro de nuestra querida amada Venezuela. Y no podemos permitir que en una situación como esta se aprovechen de la misma. Los niños, así usted no conozca la ley, todos sabemos que los niños y las mujeres se respetan. Hay que tener el cuidado necesario. Puede que yo no sepa qué es el artículo 3, qué es el 8, qué es el 5, eso es válido. Porque uno no tiene por qué conocerla, pero sí sabe que existe una ley, y la ley no es más que la actitud o la conducta de nosotros los venezolanos y la venezolana, porque hablamos de las leyes venezolanas, entendiendo que hay organismos internacionales que nosotros en los convenios tienen rango constitucional cuando se trata en materia de derechos humanos. Muchas gracias, María Elena, agradecido por ese contacto, esta información que nos ha dado, y bueno, así nosotros te despedimos, pero te damos las gracias cuando son las 3 de la tarde con 59 minutos acá en nuestra continuación de la programación especial de Tiuna FM, tu alternativa en radio.
1: Hasta luego, Marilena, muchas gracias.
2: Y continuamos cuando son las 4 de la tarde, nuestro programa especial acá en Tiuna FM, tu alternativa en radio, utilizando como señal matriz 101.9 desde el sótano del Ministerio del Poder Popular para la Defensa, ubicado ¿dónde? En Fuerte Tiuna, Caracas, Venezuela. Gracias al director de Tiuna, que nos permitió, nos dio el honor que lo acompañáramos hoy acá, el coronel Leomar Antonio Robles Galvi, quien es el presidente del circuito Radial Tiuna, el teniente de navío Josley Alberto Flames Vázquez, hoy está como operador nuestro sargento Gustavo Martínez, y estamos esperando a la mayor Jessica Piñera, que ha pasado, pero parece que está como que iba saliendo para una actividad y anda de carrerita. A ella le agradecemos porque la hemos visto en las redes sociales, muy activa como es Tiuna FM. Estamos haciendo también un contacto que estamos esperando que se logre con el alcalde Carlos Puerta del municipio Páez, en el estado de Yaracuy, también.
1: Zona afectada.
2: El que era el que fue alcalde del municipio de Oro, pero ahorita diputado de la Asamblea Nacional, César Silva, ya que estaba en una zona donde no había cobertura, ya
1: el estado de Yaracuy fue uno de los afectados.
2: El
1: Yaracuy,
2: fue el epicentro.
1: Correcto, Raúl.
2: Sí, exactamente. Se habla de en Yumare. Y bueno, esa es la sana intención. Yo desde acá, cuando hablo de los niños, niñas, adolescentes, sí es verdad que hay una ley, la Ley Orgánica de Protección del Niño, Niña y Adolescente, conocida como la LOGNA, y todo lo que ella indica, pero tenemos que aplicar es la lógica humana, la lógica de todo padre y toda madre, entendiendo que hay que tener un sumo cuidado en estas situaciones. Nosotros a veces creemos que exige mucho la autoridad, no, es que nosotros tenemos que garantizar al niño su normal desenvolvimiento, que crezca en la familia que es su familia originaria, su padre y su madre, no una familia que se quiera como sea lo raptó, se lo llevó, no, eso no puede ser, y mucho menos en una circunstancia como esta.

0: Nosotros acá también queremos agradecer a nuestra Fuerza Armada Nacional Bolivariana, y cuando hablamos de la Fuerza Armada Nacional Bolivariana hablamos de nuestro ministro del Poder Popular para la Defensa, nuestro general Gustavo Enrique González López, nuestro mayor general Prieto, quien es el comandante estratégico personal, pero todos y todas las integrantes de nuestra Fuerza Armada Nacional Bolivariana. ¿Dónde está la Fuerza Armada? ¿Dónde está la milicia bolivariana? ¿Dónde están los organismos de seguridad ciudadana? Trabajando con nuestro pueblo, indudablemente, cumpliendo las funciones, trabajo, descanso, también relevo, porque hay otra cosa, tienen que relevarse para que pueda trabajar. Bueno, está llegando la mayor Jessica Piñera y nos está haciendo señas
1: que ya se incorpora
0: en breve con nosotros hoy acá en nuestra radio.
1: Mira, Carlos Julio, por ahí recibí una información de nuestro compañero y hermano Julio César Morales Prieto, que nos informa que él es el presidente de Corpologística, ¿no?
0: Correcto.
1: Y bueno, nos informa que hasta el día de hoy ha movido 45 unidades con 900 toneladas de alimentos y 10 maquinarias pesadas. ¿Dónde están las Fuerzas Armadas, Carlos Julio?
0: Bueno, ahí están.
1: En pleno trabajo, hermano. Estamos todos en la tarea que en ayudar a Venezuela, pero poner y estar allí haciendo lo que tengamos que hacer por nuestro país.
0: Pero fíjate, Chema, querido usuario y usuaria, nosotros decimos dónde está la Fuerza Armada, pero ayer nosotros, sin andar buscando, donde llegamos, cuando llegamos al centro, nos conseguimos 4 milicianos, un capitán, un teniente, un primer teniente y 2 tenientes. Estaban ahí trabajando y nos dijeron, no, tenemos que trabajar con nuestro amigo, el jefe de la SOI, el comandante de la SOI, que no hemos tenido la oportunidad de conversar con él. Zambrano Mata.
1: Sí, quería informarle a nuestro radioescuchas, llevarle a cabo una información que en la tarde de hoy, a la 1:35 de la tarde, dio unas declaraciones el presidente de la Asamblea Nacional, Jorge Rodríguez. Y bueno, señalaba, entre otras cosas, que se continúa la búsqueda y el esfuerzo supremo de más de 25.000 rescatistas, entre bomberos, militares y voluntariado. 25.000 rescatistas. Hay que ver el corazón de 25.000 personas en la misiones de búsqueda y rescate. Entonces, se ha aumentado a 2.624 rescatistas internacionales. De esos rescatistas internacionales, trajeron 137 perros de singular ayuda en la búsqueda de personas con vida. Estos perros, estas brigadas caninas, son especialistas en conseguir personas con vida. Donde haya un corazón latiendo, ahí está un perro entrenado para rescatar a esas personas. Hay 49 vehículos de apoyo y 84 toneladas de equipamiento y medicamento de equipos médicos quirúrgicos. El parte de hoy, de acuerdo a las cifras oficiales ofrecidas por nuestro presidente de la Asamblea Nacional, Jorge Rodríguez, a la cifra de fallecidos lamentables a la fecha, a la hora, 1.450. Hay 3.150 reportados. ¿Esos son parecidas a las que tú dijiste ahorita, Martínez, o son las mismas, verdad? Son las mismas. Son las que le ofreció Rodríguez Rabán. Pero, entre otras cosas, decía Jorge Rodríguez, el proceso de inscripción en el poliedro de Caracas de voluntarias y voluntarias puso orden a la ingente necesidad que tenemos los venezolanos de ayudar al prójimo. Todos queremos ayudar, muchos queremos ayudar. Ah, bueno, ese querer ayudar lo ordenamos también a través del hipódromo. Para las personas que están manifestando algún cuadro de ansiedad, de duelo, de tristeza, del llamado síndrome de estrés postraumático, a partir de esta tarde se dispondrá del número, a partir de ya, Carlos Julio, se disponemos del número, el 0800 Ayuda 01, junto con un grupo de psicólogos. Fíjate lo que decía Marilena ahorita, ¿no? Que los niños, si a nosotros estamos nerviosos, nuestras familias están nerviosas y cualquier cosa está temblando otra vez. Imagínate un niño que estaba en una situación tapiado, una cosa, y que fue rescatado, que son más débiles. Entonces, a partir de esta tarde, el 0800 Ayuda 01.

0: 01, hay un grupo de psicólogos y psiquiatras que estarán respondiendo las llamadas telefónicas y que necesiten recibir algún tipo de ayuda psicológica, sobre todo conversar. Mira, y hay una cosa impresionante que me llamó la atención hoy que me comentaba los hijos míos. Me dijo, papá, mira, se habilitó una página, Carlos Julio, una página web que la hicieron unos muchachos jóvenes que se llama localizapacientes.com. Localizapacientes.com, usted inscribe en localizapacientes.com el nombre o el apellido o la cédula de identidad de las personas que están identificadas y allá podrán buscar los familiares, como les decía ahorita, con el nombre o la cédula y saber si se encuentran en algún centro asistencial. Ayer nuestro compañero Crocker Selga preguntaba por el chat de la promoción, oye, ¿quién tiene alguna lista? ¿Dónde están algo? Porque me imagino que está buscando algún amigo, algún familiar. Bueno, con localizapacientes.com, usted introduce los nombres o la cédula de identidad y le dicen si está en algún centro asistencial. Esas fueron las instrucciones que dio el presidente de la Asamblea Nacional y entre otras cosas decía que han sucedido a la fecha 512 réplicas. Imagínense eso, Carlos Julio.
1: Sí, gracias, Jesús Zambrano Mata. Eso es lo importante, y estar pendiente, estar en una información certera. Tal vez a veces creemos o queremos informamos a la ligera porque alguien nos dijo, entonces creamos, como fíjate que en La Guaira dijeron una alerta de tsunami.
2: Sí, allá se lo había hecho comentario.
1: Y después vi un video, por estar en esta alerta, mira, chocaban moto con moto, se golpeaban. Pero es que, y realmente no había alerta de tsunami. Tuvo que salir el camarada ministro Diosdado Cabello a desmentir. Pero es que no podemos estar creyendo. A lo mejor eso fue uno que le dijo al otro al otro. Cuando viene a ver, se genera estos rumores. Y los rumores en concentraciones son peligrosos. Y fíjate, otra razón es que estaba viendo las redes sociales, que hay que verla porque si te mantienen al día, es que el ruido que generan las motos, el ruido que generan los camaradas que están apoyando, perturba
0: y dificulta.
1: Y dificulta las labores de rescate.
0: Sobre todo de los perros.
1: Los perros que tienen que estar escuchando, porque están escuchando que hay gente. Ajá, pero ajá. El que está el que le llama a una persona a ver si está abajo, entonces tiene que escucharlo, tiene que haber absoluto
0: silencio.
1: Decían que, víganlo en la seña, que cuando levantaban el puño cerrado, era silencio absoluto. Es decir, tenemos que tener mucho o sumo cuidado con estas actividades. Y no se trata que no se quiere colaborar, no se trata que vaya, pero es que la Guaira, si vamos a ver, tiene la entrada y salida por la autopista. Bueno, también se puede ir por la que llamaba la carretera vieja, pero la carretera vieja es más de una hora.
0: Sí.
1: Y es una vía en curvas, sí, una vía que ya se dejó como para ir solo para los que viven en la zona, pero los que vamos de una manera u otra, que vamos al aeropuerto, que vamos a la playa, que vamos a la escuela naval, por cierto, la escuela naval tuvo también alguna afectación. Eso
0: se cayó, no se usa. El dormitorio, los oficiales.
1: Se usa gran parte, gran parte no se usa en la autopista. Nada más la carretera vieja se queda para las personas que son habitantes de la zona. Así que nosotros desde acá, desde este programa, de Tuna FM, nuestra tu alternativa radio, pero la voz de la Fuerza Armada Nacional Bolivariana, lo que queremos decirle a todos y todas, ¿dónde está la Fuerza Armada? Bueno, ¿dónde está a nivel nacional? ¿Por qué a nivel nacional? Porque donde esté un miliciano, donde esté una reserva activa, donde esté un soldado activo, está la Fuerza Armada con su pueblo, o el pueblo y la Fuerza Armada juntos, porque juntos es que venceremos. Nosotros no podemos, juntos y juntas, nosotros no estamos acá inventando, nosotros no queremos generar de acá una situación apoyando un partido político, pero apoyamos a nuestro gran partido que es Venezuela, la República Bolivariana de Venezuela. Zambrano Mata.
0: Sí, otra información importante para nuestros queridos radioescuchas es que nuestra presidenta encargada, la abogada doctora Delcy Rodríguez, Delcy Loira Rodríguez, que ha estado al frente de todas estas operaciones, al frente de todas las operaciones y en el lugar con los acontecimientos en La Guaira, Carabobo, Caracas, etcétera, se ha dispuesto, fíjese, se están haciendo centros de recopilación, centros de recepción y distribución de ayuda en todos los estados de Venezuela. Todos los estados de Venezuela están haciendo un esfuerzo importante y es un esfuerzo de verdad que se agradece infinitamente. Esto es desde el 24 de junio. Eso fue el día miércoles, que fue a las 5 o 6 de la tarde, 5 y media. Ajá. Y mire, todos esos esfuerzos, todas esas donaciones que bien recibidas son, ahorita, en el momento justo, por supuesto hizo falta, pero esto va a ser para rato, ¿oyeron? Porque fueron muchas estructuras que quedaron, que desaparecieron o que están muy dañadas, y creo que vamos a tener bastantes refugios, y bueno, va a hacer falta todas esas donaciones. Pero les quería decirle, si usted tiene una donación que quiera hacer en cualquier estado de Venezuela, en las plazas Bolívar, normalmente los alcaldes están llevando a cabo centros de acopio.
1: Sí.
0: En todas las plazas Bolívar del país, los alcaldes están haciendo centros de acopio, pero yo he visto en Bolívar, que soy de allá, los alcaldes, la gobernación, están haciendo centros de acopio, los clubes privados están haciendo centros de acopio, pero el gobierno, para la distribución masiva de ayuda humanitaria, después de este doble terremoto, ha centralizado los esfuerzos logísticos a nivel institucional. Entonces, se hicieron dos grandes centros de acopio que fueron dispuestos para canalizar los suministros hacia las regiones más golpeadas, que es Caracas, La Guaira, Carabobo, Aragua. Incluso las donaciones internacionales. Y entonces, desde la más pequeña a la más grande, los dos principales centros de acopio en la base aérea Generalísimo Francisco de Miranda, La Carlota, ubicado en la Gran Caracas, que funciona como el nodo central estratégico de descarga y clasificación. A este punto están llegando los convoyes y gandolas de ayuda humanitaria despachadas por las distintas gobernaciones del país, como las más de 120 toneladas enviadas desde cualquier estado para la posterior distribución aérea o terrestre hacia los refugios. Entonces, si usted está haciendo un esfuerzo y reúne muchas de estas cosas, bueno, el principal, ya usted sabe, que queda en La Carlota, y el otro es en la sede del Ministerio de Turismo, MINTUR, que este punto institucional está activo y recibiendo donativos directamente de la ciudadanía. Cuenta con equipos de trabajadores voluntarios que se encargan de clasificar alimentos no perecederos, agua potable, insumos médicos críticos antes de ser movilizados a las zonas de desastre. Adicionalmente, bajo las directrices del Ejecutivo y la coordinación regional, las sedes de las gobernaciones de los estados no afectados y los cuerpos locales de bomberos han habilitado sus propias instalaciones como puntos de recolección satélite para concentrar la ayuda antes de trasladarla a los dos centros principales de la capital.
1: Carlos Julio. Bueno, sí, lo que estás diciendo es lo correcto, es la información que tenemos de primera mano. Yo sigo insistiendo, Zambrano Mata y querido usuario y usuaria, que vamos a prepararnos, vamos a tratar de trabajar con la Fuerza Armada, con los organismos de seguridad ciudadana, de una manera unida, porque al final ellos también son pueblo, ellos quieren colaborar con el pueblo, ellos también tienen familiares que de una u otra manera fueron afectados, y si no fue afectado, pues no tiene ninguna familia, no importa. Esta tragedia, como nos dijeron desde el Zulia, no fue para Vargas, es para todos y todas los venezolanos y venezolanas. Así que nosotros seguimos acá en esta lucha, en esta información de primera mano, para que en nuestro pueblo Venezuela se mantenga informado e informada. Nosotros no queremos acá restringir nada, no queremos hacernos vean que es una parte obligatoria, no, es mantenernos informados e informadas. Zambrano Mata.
0: Sí, también nos está llegando una información que la ministra ingeniero Jacqueline Faría, es la ministra de Transporte.
2: Correcto.
0: La ministra de Transporte hace un pronunciamiento oficial que se los vamos a leer. Dice, atención Metro de Caracas, se informa a nuestros usuarias y usuarios que a partir de hoy domingo 28 de junio, el Metro de Caracas reanuda el servicio con total normalidad en todas sus líneas del subterráneo y rutas de Metrobús. Estábamos hablando ahorita, Martínez, ¿verdad? Que había que tomar precauciones porque no estaban funcionando, ¿correcto? Bueno, pero ya la ministra está diciendo, de acuerdo a este comunicado, que la reactivación de las operaciones se lleva a cabo luego de haber culminado con éxito una revisión exhaustiva de toda la infraestructura, vías férreas y sistemas electromecánicos. Y finalmente dice, agradecemos su comprensión y civismo. Bueno, esta es una cosa bien delicada que me imagino que se declararon en emergencia en el Metro de Caracas para llevar a cabo esta revisión exhaustiva de toda la infraestructura y poner a disposición de nuestra ciudadanía a partir de hoy el servicio con total normalidad en todas las líneas del subterráneo y rutas del Metrobús.
1: Bueno, son las 4 de la tarde con 18 minutos. Vamos a escuchar unos temas musicales.
0: Bueno.
1: Y ya retornamos a nuestro programa especial desde acá de Tuna FM, tu alternativa en Radio Adelante. Gustavo Martínez.

0: 4 de la tarde, 27 minutos en nuestro programa especial por Tuna FM, tu alternativa de radio como señal matriz 101.9 desde Caracas, Venezuela. Hoy, desde la voz de la Fuerza Armada, que es nuestra emisora Tuna, con su hermana TV Fan, bueno, informando a nuestro pueblo. Vamos a tener un contacto entonces con Nancy Rodríguez, ya acá Jesús Zambrano Mata nos está haciendo contacto. Bueno, nos informa que ya tenemos. Muy buenas tardes, Nancy Asensio. Nancy, quien es diputada por el Estado Bolívar, pero también estuvo acá en los sucesos de La Guaira 24 de junio. Buenas tardes, Nancy Asensio, para que entonces en Tuna, tu alternativa radio, nos pueda explicar la situación. ¡Adelante!
1: Bueno, dos generales amigos, dos generales valientes, guerreros, combativos, que independientemente de su rango militar, pues uno diputado de la Asamblea Nacional y el otro está donde lo llame, ahorita apoyando a la Alcaldía de Caracas y donde se llama para ayudar. Bueno, lamentablemente, pues viviendo este momento que para nosotros se convierte en un momento de dolor, de tristeza, pero que cada día nos da más ánimo para seguir apoyando un gobierno responsable como es el gobierno de revolucionario de nuestra presidenta encargada, Delcy Rodríguez, todo el empeño junto al presidente de la Asamblea, Jorge Rodríguez, y al viceministro de Justicia y Paz, Diosdado Cabello, dándolo todo como siempre, una tarea inmensa y no nos queda más que sumarnos junto a ellos a este evento catastrófico como esos dos terremotos, porque lo podríamos llamar así, esos dos momentos que para Venezuela significa muchísimo, nosotros levantando económicamente una patria, un país, levantando junto a hombres.
0: Bueno, hemos tenido una falla técnica acá en nuestro programa.
1: No hay palabra para el que lo vivió y el que en este momento está apoyando, rescatista, protección civil, voluntarios, ingenieros, médicos, enfermeros, hay de todo.
2: Bueno, sí, tenemos unos problemitas técnicos en la comunicación.
1: Falcón, Garacubi, otras ciudades, ¿me escuchan?
2: Te estamos escuchando, hemos tenido unos cortes, pero adelante, te escuchamos.
1: Bueno, y otras ciudades que también han sufrido de este inclemente.
2: No, estamos bien, vamos a hacer otra vez el contacto telefónico para mejorar las comunicaciones con la compañera Nancy Asensio, diputada. Diputada nacional por el Estado Bolívar, y que en estos momentos se encuentra ya en la zona en Puerto Ordaz. Ya tenemos contacto nuevamente con la compañera y diputada nacional del Estado Bolívar, Nancy Asensio, que nos estaba comentando sus impresiones. Adelante, Nancy, nuevamente.
1: Sí, bueno, pidiendo a Dios que el sosiego en las familias que han perdido familiares, familias completas que se han ido, que aún siguen tapiadas, y que todo el esfuerzo y todo el apoyo internacional agradecido. Yo como ciudadana, como mujer, como madre, como abuela, agradecida de todo el apoyo que ha dado los amigos del mundo con este noble y hermoso país. Igualmente, pues decía, todo el esfuerzo que hace el gobierno responsable bolivariano, tanto representado por nuestra presidenta encargada, Delcy Rodríguez, una mujer de plomo, de hierro, de acero, como dicen aquí en Guayana, que ha sobrellevado esta situación tan difícil para muchos y lleno de mucha tristeza, y que con lágrimas en nuestro rostro seguimos

0: avanzando y seguimos ayudando, apoyando sin color político, sin extracto social, seguimos avanzando. Y bueno, y en los demás estados que han sufrido también de esta catástrofe, como Lara, como parte del Zulia, Yaracuy, Carabobo, Aragua, todos ellos, Miranda, Caracas, y por supuesto la mayor suma de personas en este momento que están, bueno, debajo de los escombros, con todo el esfuerzo que se está haciendo simultáneamente para resolver las situaciones y poder entregar los cuerpos a las familias, para que sean cristianamente sepultados. Es un dolor inmenso, pero que nos hace cada día más fuerte. Nos hace más fuerte porque sé que hombres y mujeres, yo por la Asamblea Nacional perdimos dos compañeros diputados, la diputada León por la Guayana Esequiba y el diputado Carlos Tobar por Táchira, y familiares de compañeros diputados, y todavía esperando esa noticia cuando sale de hermanos, pero la lucha sigue porque nosotros seguimos recibiendo esa colaboración, y desde el estado de Bolívar nuestra gobernadora Yulife García ha enviado, bueno, cantidad de ayuda, de apoyo humanitario, tanto en profesionales como de capacitados, pues cada uno en médicos, enfermeras, como lo dije ahorita, de protección civil, voluntarios, un grupo de mineros del estado también fue hasta allá, ya llegó a La Guaira a dar ese granito de arena, que lo que es tratar de levantar escombros para seguir sacando a nuestros hermanos y hermanas que siguen tapiados. Igual, pues la gobernadora tiene varios centros de acopio en el estado de Bolívar. Yo estoy llegando en este momento a Puerto Ordaz, en este preciso momento. Yo estuve en La Guaira, estuve allá un día. De verdad, metido, hay que verlo para poder opinar lo que se siente en ese momento. Perdí un amigo, de verdad, el dueño de un hotel le cayó, se derrumbó todo el hotel y él estaba, lo sacaron ayer tapiado. Y el dolor porque siente uno cuando ve todo esto que está sucediendo en nuestra hermosa Venezuela, pero nos vamos a levantar, porque tenemos hombres y mujeres fuertes. Nos vamos a levantar de esta situación y vamos a seguir venciendo porque somos un noble, somos un país de guerreros y guerreras, somos un país igual, mis hermanos diputados y diputadas en todo el país, colaborando en centros de acopio, todos estamos haciendo lo mismo, todo, y hago un llamado antes de opinar, antes de dar una información, primero debemos comprobar que debe ser oficial, porque ya hay una ola también, porque la guerra cognitiva, primero que no dejaban entrar los alimentos, luego que venía un tsunami, luego ahora que el viaducto estaba débil, o sea, tantas cosas que estamos enfrentando simultáneamente, pero ahí estamos, guerreros y guerreras de la patria, y sé que vamos a salir adelante en nombre de Dios.
1: Sí, muchas gracias, Nancy. De verdad, tú comentabas ahorita en tus palabras, y yo lo comentaba hace rato con los compañeros aquí en Tiuna, que además de que nosotros tenemos la fe, ayer rescatamos a tres personas en San Bernardino, y esa fue una alegría muy grande para los que estaban haciendo las labores de rescate. Pero los familiares, mira, si sus familiares o amigos están fallecidos, también los quieren, porque la gente quiere llorar a sus muertos y la gente quiere ver sus familiares y quiere enterrarlos y quiere darle su santa sepultura. Malo es cuando no aparecen, ¿dónde está lo mío? ¿Dónde es que yo lo quiero vivo o muerto? Yo lo quiero sentir, yo quiero que también mi llorar a mis muertos, pues. Y entonces, bueno, las labores no son nada fácil. Y es lo que tú decías, es una entrega total que tienen estos amigos rescatistas nacionales, voluntarios e internacionales, y hasta los mismos perros que cargan a esos muchachos, que son unos otros héroes que nosotros le decimos los héroes de anónimos de cuatro patas. Y bueno, en eso estamos, bueno, camaradas. Sí.
0: Bueno, igual, bueno, yo lo asemejo mucho, un ejemplo del ahorita que está el mundial, el fútbol, cuando es muy fácil ver el juego desde una tribuna, desde unas gradas. O sea, difícil es estar jugando allá adentro. Sí. Y por eso hago un llamado a todos los que critican, a todos que dicen que las autoridades, hay que ver cómo se ha esforzado el gobierno.

0: gobierno en todas las instancias, en todas las instancias, y los voluntarios que no han visto nada, el color, no han visto nada, porque son seres humanos, son vida, igual los seres vivos, como los animales, como hay las mascotas, como están, como ver los padres, cómo se sacrificaron por sus niños, por sus hijos, y lo protegían con su cuerpo, y vemos que los niños salen con mayor facilidad, porque son como elásticos, los huesitos están todavía, y esa es alegría cuando uno ve que saca un compañero, un rescatista, alguien, un voluntario, saca un niño, o una niña, o un animalito, uno lee, porque es la esperanza de este país, nuestros niños, nuestros seres vivos, y es eso. Chema, como queridamente te digo, igual que Rabán, es eso. Nosotros estamos para, primero, para dar vida, segundo, para mantener la vida en esta Venezuela, y por supuesto la esperanza, porque estoy segura que nosotros vamos a reconstruir. Nosotros no podemos devolverle la vida al que ya se fue, no podemos devolverle, pero sí podemos darle un buen país, una buena patria a los niños que van a crecer.
1: Nancy Asensio, la que este no es un contacto, esto es un reporte cargado de esperanza, de amor, de experiencia y, bueno, y de llamado a la reflexión. Como usted lo dijo, no podemos permitir que personas sin información vayan diciendo cosas que lo que hacemos es dañar nuestra imagen, la imagen de las instituciones, sí, y la imagen del mismo pueblo. Un mensaje final, Nancy, para despedirnos, bueno, del pueblo de Venezuela.
0: Bueno, muy muy sentida, primero en estos momentos y en todos los momentos, no es nada más en esta situación difícil que estamos viviendo y con tanta réplica. Es un tema también de conversación, esto jamás había sucedido en nuestra patria, más casi llegando a 400 réplicas. El miedo, la intensidad de la gente en la calle porque no quiere estar en los edificios, esto jamás había pensado. Yo no creo que sea la naturaleza, y esa es mi opinión personal. Esto no es nada, no tiene nada que ver con la naturaleza, con las capas, no tiene nada que ver de los suelos. Para mí hay otra cosa, pero es otro tema de conversación, y otro tema, y le voy a decir algo, vamos a ser más humana la humanidad, que esto nos sirva, que de nada, del polvo venimos, al polvo vamos, y que lo material es secundario, ahorita son las vidas lo más importante.
1: Bueno, gracias Nancy Asensio por esta participación en nuestro programa especial en Tuna FM, tu alternativa en radio. Querido usuario y usuaria, estábamos conversando con la diputada a la Asamblea Nacional, Nancy Asensio. Ella es diputada por el estado Bolívar, pero como ella lo comentó, estuvo en La Guaira, está llegando al estado Bolívar, bueno, y preparándose como debe ser para continuar la lucha. Así que nosotros, si podemos hacer un resumen de lo que ella conversó, entre otras cosas, decía que no podemos informar algo que no tenemos certeza, porque generamos una ola de rumores que lo que hace es daño, o mal ponemos a alguien a veces sin darnos cuenta. Y fíjate, Zambrano Mata y querido usuario y usuaria, nosotros caemos en esa guerra cognitiva que vamos replicando, y entonces uno no está seguro, pero dice, ahí así dicen, no, así dicen, no. El reportaje, si bien es cierto que no hay que ser estudiar en una universidad para dar un reporte, tampoco hay que ir a una universidad para que lo que digamos es verdad.
2: Por ejemplo,
1: la cosa que decimos tiene que ser cierta. Adelante, Chema.
2: No, que por ejemplo en estos días decían que nosotros estamos recibiendo a las autoridades, a los rescatistas internacionales por Valencia y Maracay para no darle entrada aquí a Maiquetía, para que no sé qué más cuento inventaron. El aeropuerto de Maiquetía quedó devastado. El aeropuerto de Maiquetía casi se nos cae encima. Y las pistas todas, absolutamente todas, quedaron agrietadas.
1: Sí. Bueno, yo les... proceso de revisión a las pistas que
2: sí,
1: hay que hacerlo.
2: Hay un proceso de revisión internacional donde tiene que haber una certificación internacional. Sin embargo, la pista auxiliar, la que sufrió menos daño, ya el Cuerpo de Ingenieros de la Fuerza Armada Nacional se pusieron a tono con el Cuerpo de Ingenieros de dos países hermanos y activaron la pista auxiliar para que las ayudas que vienen vía aérea, o mejor dicho, se puede hacer lo que nosotros en la Fuerza Armada conocemos como el puente aéreo. El puente aéreo que nos sirve para traer ayudas, para traer maquinaria, para traer equipos, hombres y mujeres.

0: seres que están dispuestos a colaborar o trabajar en las operaciones de rescate. Ya está activa la pista auxiliar del Aeropuerto Internacional de Maiquetía.
1: Bueno, quiero hacerme eco de las palabras de nuestro presidente de la Asamblea Nacional, el doctor Jorge Rodríguez, cuando le agradece a todos los venezolanos y venezolanas por su apoyo, pero también se lo agradece al mundo entero. Porque el apoyo no es solo que enviaron agua, el apoyo es la llamada telefónica, el apoyo es la oración, el apoyo es el abrazo, el apoyo es el enviar saludos, el apoyo es prestar un teléfono para hacer una llamada. Esa, el apoyo, yo creo que no, si nosotros empezamos ahorita, en este momento, a decir cuáles formas hay de apoyo, creo que terminamos esta jornada y, no, y nos quedan mil formas pendientes por ese apoyo. Pero también el apoyo es hacer caso, obedecer a las autoridades. ¿Por qué? Pues son las que llevan el control. Yo no he tenido la suerte de ir a La Guaira y por lo creo que no voy a ir, pero estamos pendientes. Pero yo quiero que lo que salga en las redes sociales sea información clara, información precisa, información exacta que nos pueda servir para tomar una decisión y no una información que uno pueda caer en un temor, en un terror y no hace falta. Entonces, ese llamado que hizo Nancy Asensio, pero es el mismo que palabras más o palabras menos hace a cada rato nuestro presidente de la Asamblea Nacional, nuestro ministro Diosdado Cabello, nuestra presidenta Delcy Rodríguez y todos los venezolanos y venezolanas, seguro estoy que lo van a agradecer. Las redes sociales son para informar, no para generar temor, no para generar caos. Ya la situación sucedió. Lamentablemente sucedió el 24 de junio ese doblete sísmico o ese sismo doble. Eso sucedió el miércoles a eso de las 6 de la tarde. Ha tenido la réplica y parece que faltan muchas réplicas más, pero nosotros tenemos que colaborar. Todos y todas tenemos que colaborar y bueno, y para eso estamos acá en esta radio Tune FM, tu alternativa en radio, precisamente para dar esta palabra de aliento, palabra tranquila. Y fíjate que estamos hablando con diputados y diputadas que están a distancia.
0: Sí.
1: Pues hablamos con diputada del Zulia.
0: Así es.
1: Hablamos con diputada de Lara. De Bolívar. Hablamos con diputada de Lara. Y sin embargo, la solidaridad es de Venezuela. Si bien es cierto que sucedió una situación no en toda Venezuela ahora es solidario y solidaria con ellos, con los que están en esa situación, porque de verdad es un problema que le sucedió a nuestra querida y amada Venezuela. Todos lo sufrimos, algunos lamentablemente con familiares directos, otros con conocidos o conocidas, otros sin conocer a nadie, pero se solidarizan con la tragedia que ha sucedido. Querer al hermano es esto, es luchar por tu hermano es esto. Y formas de colaborar, yo creo que
0: hay muchas.
1: Aquí tenemos una.
0: Vamos a nombrar alguna, Chema. Si usted quiere ayudar, si usted tiene la voluntad de ayudar, se convierte en un voluntario que tiene eso, las ganas de ayudar a su país. Usted se dirige al Poliedro de Caracas. Estoy hablando en Caracas. En los estados se habla de las gobernaciones o directamente al sitio
1: o en, pero, las alcaldías.
0: O en las alcaldías que ya están organizándose para tal fin. En Caracas se organizó esto y usted se dirige al Poliedro, dice cuáles son sus competencias y de inmediato lo incorporan o no a donde haya la necesidad. Hay muchos jóvenes, se necesitan médicos, abogados. Yo esta mañana veía un video porque los hermanos de Qatar mandaron una comisión, se hacen llamar, ellos todos tienen nombres así imponentes, los compañeros.
1: Pronúncialo en catarí.
0: Entonces, bueno, los compañeros necesitaban intérpretes. Ah, bueno, ahí te van unos muchachos jóvenes, hijos de árabes aquí en Venezuela, y estaban así haciendo el papel, o sea, de intérprete. O sea, que cada quien hace con lo que sabe hacer. Muchachos ahí, mira, yo vi que había necesidad de, ¿cómo se llama esto? Para el cuello, ¿no? Los muchachos inventaron y sacó, les voy a decir exactamente, ya va, un segundito.

0: Aquí está. El muchacho inventaron un movilizador de cuello impreso en 3D, Carlos Julio. Hicieron un movilizador, un inmovilizador de cuello impreso en 3D y el muchacho les dio una fórmula que el muchacho, que el joven hizo y tal, y le salió perfecto el inmovilizador de cuello. Ah, bueno, él puso a la orden su invención para que cualquiera lo pueda hacer en cualquier ciudad de Venezuela y llevar a cabo un inmovilizador hecho en 3D, en lo que se llaman en impresoras 3D. O sea, cada quien hace de acuerdo a su competencia o no. Hasta con levantar piedras allá es importante y tener la mejor voluntad. Entonces, que decía Carlos Julio,
1: formas de ayudar.
0: Ajá. Si usted quiere ayudar, ¿y qué tiene usted? Y usted quiere colaborar con algo, fíjese, hay insumos médicos esenciales, que son gasas estériles, vendas elásticas de gasa y de guata, adhesivos tipo micropore, algodón, compresas estériles, guantes desechables, látex, nitrilo, tallas M y L, que son los más importantes, guantes quirúrgicos estériles, mascarilla, jabón antibacterial, gel antibacterial, toallas desechables, jeringa de 10, 5 y 3 centímetros cúbicos con aguja, termómetros, tensiómetros, oxímetros, kit de primeros auxilios, bolsas para desechos biológicos, medicamentos prioritarios, paracetamol, ibuprofeno, acetaminofén, ibuprofeno en suspensión, amoxicilina, ciprofloxacina, antiinflamatorio, sales de hidratación oral, solución fisiológica, loratadina, cetiricina, yodo povidona, alcohol al 70%, losartán, bisoprolol. Yo tomo bisoprolol, se es para el corazón. Metformina, glibenclamida. Ahora bien, si usted tiene para niños, es importante que tengamos centros de camas, cobijas, pañales, toallas húmedas para nuestros rescatistas. Nosotros necesitamos botas de seguridad, medias gruesas, cascos resistentes, tapabocas, guantes de seguridad. Necesitamos Big Vaporú para nuestros rescatistas, porque la gente con tanto polvo, y el Big Vaporú mejora las afecciones respiratorias. Bueno, incluso para nuestros perros rescatistas necesitamos suero fisiológico veterinario, perrarina, Proplan o Super Premium, vitaminas y suplementos que son Miovic, Epafol, Guampol, Bravecto, Aminovival y Metadol. Oye, estaba viendo que nuestro, de los perros de todos estos, nosotros tenemos uno, que es Tsunami, una perra que es la más vergataria, lleva como 16 rescatados, pero este es el último año de Tsunami, la van a pasar a la gloriosa situación de reserva activa.
1: Bueno, entonces vamos a tener que invitarla al programa los lunes.
0: Sí, sí, ella la perra está ya viejita y bueno, creo, dijeron que esta es su última
1: operación.
0: Bueno, de primero, si lo decía, de alimentos, arroz, pasta, harina, avena, leche en polvo, leche infantil, granos, conserva, enlatados, que son atún y sardina, suplementos nutricionales para niños y para adultos. O sea, higiene personal, jabón, champú, crema dental, cepillo dental, toallas sanitarias, pañales para niños y para adultos, productos para bebé, papel higiénico. Ayer Carlos Julio y yo estamos en la Plaza Bolívar, en la Plaza del Venezolano, y distribuimos, ¿verdad?
1: Sí.
0: Personalmente.
1: Toallas húmedas.
0: Toallas húmedas para los niños, hacer la higiene a los niños, pañales, toallas sanitarias, papel higiénico, son artículos de higiene personal. ¿Qué más? Para primeros auxilios, gasa, jeringa, venta, electrodo de ritmo cardíaco, mascarilla. De la emergencia y socorrismo necesitamos linterna, pila, baterías, power bank, pala, cascos, guantes de trabajo, lentes de seguridad, cajas de plástico para envío, zapatos de seguridad y sacos de dormir, en fin. Y la gente dice, ¿y el gobierno no tiene nada de eso? No, hermano, eso no sobrepasó. Hay que ver lo que decía Nancy, que estar allá para ver la magnitud. Sí, sí. Y por eso es que están enviando desde todas las...
1: Desde afuera desde todos los... se critica fácil. Los bomberos tienen su equipo. Pero si va una persona que fue bombero o que conoce, no tiene equipo.
0: No tiene nada.
1: Entonces, no tiene chaleco reflectivo, no tiene el casco, no tiene tal vez las botas. Entonces, eso es lo que... Ah, pero no tiene su equipo de pala, no tiene... Sí tiene algo.
0: Voluntad. Que la voluntad. Sí. Nosotros estábamos ayer... Mire, a mí me llamó esto la atención. Nosotros estábamos ayer en la alcaldía, el compañero Carlos Julio y yo, y recibimos la comida que preparan personas, madres, familias que
1: se... No
0: sabemos ni quién las trajo, sino que llegaron y nosotros estábamos distribuyendo. Y las cajas por arriba decían en papel, yo les tomé la foto, lastimosamente no se las puedo mostrar, pero las cajas por encima en marcador decía: estamos con ustedes hoy y siempre con amor. Y otra caja decía: con mucho amor y fe.
1: Pero ¿sabes qué, Chema? Yo te lo dije, no es el mensaje nada más, que es que está muy bonito, es que es escrito a mano.
0: Escrito a mano.
1: Es con un marcador.
0: Con un marcador.
1: Escrito sobre la bandeja del alimento. O sea, sí, que es un alimento impregnado de cariño, que ese es el mejor ingrediente para cualquier comida.
0: Así es. Igualmente, bueno, información que nos llega, información que estamos nosotros haciendo de su conocimiento. Y, por ejemplo, fíjense lo siguiente. Cuando usted está en esas actividades y se rompe o tiene un problema y sangra o lleva una... cualquier cosa. Fíjense que ya hay, por aquí lo tengo, la farmacia SP están colocando, igual que los farmatodos, las vacunas toxoides, que son las antitetánicas, gratuitas. Protege tu salud con la vacuna antitetánica, toxoide, disponible en farmacia SP. Usted va hoy para allá, en el Grupo Médico Santa Paula, y se lo colocan gratuitamente, gratuita, de forma gratuita. Asimismo, es importante que se sepa que hay gente necesitando, ahorita estamos necesitando sangre, entonces necesitamos donantes de sangre. Ahora bien, yo me acuerdo que antes uno decía, si vas a donar sangre, tienes que ir en ayuna.
1: No, tienes que comer.
0: Ahorita es al revés.
1: En ayuna es cuando te vas a hacer un examen de...
0: Ajá, que es otra cosa.
1: Glicemia, pero es otra cosa. Aquí tienes que haber comido.
0: Ajá, para donar sangre tienes que estar bien comido. Segundo, no puedes haber ingerido licor el día anterior. Tercero, si tienen tatuaje, ese tatuaje tiene que tener por lo menos un año de haber sido elaborado, porque tiene, no sé qué cosa, pero están haciendo llamados a todos los que estén disponibles. Usted quiere colaborar incluso con algo, vaya y done sangre, que necesitamos sangre y necesitamos de gente joven y muchachos que estén dispuestos a donar sangre. ¿Para qué? Oye, para todas nuestras personas, familiares, amigos que están ahorita siendo o que fueron víctimas de este...
1: Creo que se pierde de vista la forma de ayudar. Yo voy a contar una anécdota porque mi madre, que está en el cielo, lo decía. Hace año y medio, ya tenía creo que 80 años, yo, Carlos Julio, yo quiero ser miliciana. Pero me dijo, yo no quiero estar uniformada. Yo no me quiero uniformar, ni quiero andar por ahí en acto ni nada. Bueno, mamá, ¿y qué quieres hacer? Me dice, bueno, yo desde mi casa, yo es mucho lo que puedo ayudar. Yo puedo hacer llamadas telefónicas.
0: Claro.
1: A mí, aquí pueden decir, vamos a hacer una comida en tu casa, yo presto el material que tengo. Vamos a hacer una reunión. Bueno, 15, 20 personas se pueden reunir en el patio de mi casa. Es decir, cuando tú dices que está poniendo una condición que no quiere estar uniformada, ni quiere estar en actividades en la calle, marchando, nada, ni entrenamiento, pero está poniendo lo que ella tiene a la mano, la casa. Dice que hay un patio. Pueden entrar por el patio, se reúnen en el patio, hay buenas matas, yo le doy agua y le doy café. Es decir, pero así como dice mi madre y la trae a colación, una porque es cierto y otra porque era mi madre, pero nosotros trabajamos de cualquier manera. Lo acaba de decir Nancy y lo dijo la camarada María Alejandra, ¿no? María Elena.
0: María Elena García.
1: María Elena García, que dijo, epa, esto es para largo, esto lleva tiempo. Esto no es, ahorita estamos en el momento cumbre de la recolección y distribución de material, pero esto después se va organizando y lleva su tiempo. E invito a ir preparando los refugios solidarios, que no son más que familiares, amigos, conocidos, organizaciones, que le damos posada, ¿a quién? A nuestros triste y lamentables personas que sufrieron esta situación. Los que quedaron con vida, Dios los bendiga. Pero si quedaron sin nada, hay que verle la cara al trauma que es psicológico. El resto, no tener nada es difícil. Si bien es cierto que uno puede decir, no, lo material se puede recuperar, pero hay que irlo recuperando, hay que ayudarlo a recuperar. Son las 4 de la tarde, 57 minutos. Bueno, ya nosotros por el día de hoy, o como dijo nuestro comandante Chávez, por ahora, vamos a concluir nuestro programa. ¿Algún mensaje final por el día de hoy, Zambrano Mata?
0: Sí, al final queremos comentarles a todos nuestros usuarios y usuarias que definitivamente...
1: Zambrano Mata hace ese énfasis porque le recomendé que no dijera radio escucha, sino usuario y usuaria. Y por eso es que hace el término. Claro, yo sé que nos están viendo por la aplicación ven el gesto, pero los que solo nos están escuchando no pudieron verlo. Y por eso es que hago esta observación. Así es, Zambrano Mata, usuarios y usuarias.
0: Sí, también quería comentarle a los compañeros usuarios y usuarias que estamos disponibles en el Parque del Este y en el Parque del Oeste. Son centros de acopio, son centros de refugio, perdón. Igualmente la alcaldía en Caracas tiene el centro de acopio y distribución en el Centro Cultural y Educativo Ciudad Guayana. Desde ahí, pues...
1: Eso está en San Bernardino.
0: En San Bernardino. Bueno, la compañera Marilú nos dijo que hoy estaban reasignando un nuevo centro que era en el Colegio Andrés Bello, sí. Correcto, que queda entre la estación del metro de...
1: Parque Carabobo y Bellas Artes.
0: Y Bellas Artes, eso lo están llevando allí. Y bueno, cualquier información que tengamos a la mano, nos las hacen llegar y nosotros a través de Tuna, que va a seguir con esta dinámica para llevar a cabo información a todos nuestros usuarios y usuarias y ponerse al frente de la guerra comunicacional y la guerra cognitiva que decía Nancy Asensio que nos tienen ahorita, que nosotros no podemos, no es que no podemos perder, es que no nos están haciendo, no es una guerra contra nosotros, es una guerra contra el país en este momento donde necesita tanta solidaridad, tanto amor, tanta entrega y tanta unión. Es una guerra estúpida que no es contra nosotros, repito. Es contra un pueblo que está ahorita con unas heridas muy graves, muy grandes, y que una curita no nos va a curar esa herida. Bueno, nosotros vamos a despedir este programa por el día de hoy. Esperamos de verdad que hayamos cumplido o medianamente cumplido con nuestro objetivo, que era llevar a cabo información a la mano, información... Y que decirles que nuestra Fuerza Armada está en combate, en primera línea. Nuestra Fuerza Armada está haciendo un esfuerzo inmenso. Hay una campaña contra las Fuerzas Armadas y es una campaña que no tiene ni... No podemos ni siquiera aceptarla.
1: Pero es una campaña que no va a triunfar porque está cimentada o está basada en la mentira.
0: Sí, y además que... Mira, en Vargas, en La Guaira... ¿Dónde está el cuerpo bombero de La Guaira? Está tapiado, ¿oyeron? Están tapiados. El coronel director del cuerpo bomberos de La Guaira fue rescatado hoy. Y cuando lo rescataron, para él poder rescatar a los que tienen que rescatar, primero hubo que rescatarlo a él. Y cuando el compañero lo rescataron y empezó a sacar los escombros de donde fue rescatado, estaba su esposa fallecida. Su esposa y su hijo estaban fallecidos. Entonces, eso es nuestro cuerpo de bomberos, hermano. Es una cosa de todos nosotros. ¿Dónde está la Policía Nacional Bolivariana en La Guaira? Está tapiada. Se cayeron sus paredes y nuestros funcionarios están siendo rescatados. ¿Vivos o muertos? No lo sabemos. Bueno, lo comentamos. El dormitorio de oficiales de la Escuela Naval de Venezuela se cayó. Está tapiado. Entonces nuestras autoridades inmediatas en La Guaira sufrieron el mismo daño porque ellos no tienen la falla geológica, no ve si es blanco, rojo, verde del partido político o si es funcionaria, no es funcionario, no ve nada.
1: No sabe quién está.
0: No sabe quién está y entonces en el estado de La Guaira todos esos compañeros de primera línea sufrieron sufrieron las mismas adversidades que está sufriendo toda nuestra ciudadanía, que tampoco son hermanos venezolanos y que están allí sufriendo y que nuestros mismos hermanos están haciendo un esfuerzo por rescatarlos. Entonces, nuestra Fuerza Armada está allí, están allí. Tiuna está aquí ahorita, Tiuna aquí, el indio Tiuna está aquí con nosotros en la radio, llevando adelante lo que nosotros creemos y estamos convencidos que tenemos que hacer y que es nuestra misión, ayudar a nuestro pueblo, llevarle información. Aquí nosotros hoy, Carlos Julio, hemos mencionado cualquier cantidad de información que son información oficial.
1: Claro.
0: Información oficial. Hemos hecho nosotros lectura y por lo tanto nos hemos puesto al frente de este
1: Fíjate, programa especial. Fíjate, la información oficial, el presidente de la Asamblea Nacional, Jorge Rodríguez, da un número de fallecidos. No, que son más. Ella va. Esos son los que están plenamente identificados.
0: Sí, señor.
1: Que los consiguen y los identifican. Porque no podemos decir al cálculo, hay tantos. No, plenamente identificados. Después veremos. Oye, me está llamando César Silva, el diputado de la Asamblea Nacional.
0: Ah, vale, por favor. Bueno, si el diputado César Silva tenía bien, óchale, porque hoy hemos tenido conversación. Mira, Martínez, hoy la intervención fueron por una dama, ¿no? Dama, y Piñeres, que se iba a incorporar con nosotros, no sé qué le pasó, por ahí anda. Pero bueno, nos dejó, hoy, como chaleco torero, cortico y por fuera. Pero nosotros estamos aquí en Tiuna FM. ¿Sí vamos a tener contacto?
1: Estamos en una situación ya, él está en mala cobertura, me está pidiendo un tiempo, pero ya nosotros estamos cerrando el programa, le expliqué que estábamos cerrando por ahora. Esto es porque Tiuna continúa, usted lo ha dicho, en la batalla comunicacional.
0: Así es.
1: Porque esta es la voz de la Fuerza Armada Nacional Bolivariana. Este no es
0: una radio, yo no sé si llamarla comunitaria, llamarla radio comercial, pero una radio que está al frente de la batalla comunicacional.
1: La da en la Fuerza Armada, la da Tiuna y la da TV Fan. Y por supuesto, todos los militares que estamos en una condición o estamos en otra. En nuestro caso, después de 33 años, cumpliendo ahorita 8 en reserva activa, seguimos dando la batalla. 46 años.
0: Ahí
1: vamos.
0: Duro curvero, dijeran los futbolistas.
1: Bueno. Pero entonces despedimos. ¿Quién estuvo a cargo de la dirección de la radio, Zambrano Mata?
0: Bueno, les damos las gracias de verdad y aceptamos la invitación que nos haya hecho el presidente del circuito Tiuna FM, coronel Eliomar Antonio Robles Galvi. Le damos las gracias, igual al gerente de producción, el teniente de navío Josley Alberto Flames Vázquez.
1: Que está acá.
0: Que está acá
1: con nosotros en cabina.
0: Con nosotros en cabina, pendiente de su negocio. El sargento Martínez.
1: Gustavo Martínez,
0: que está al frente de los controles. La mayor Piñeres, que está con nosotros, pero no ha hablado, pero nos acompaña igualmente allí. No,
1: el apoyo de ella es moral. Irving Vega.
0: Oye, está ahí con nosotros también.
1: Es el primer día que veo tantos locutores y tanta autoridad, porque al principio del programa estaba el presidente de la radio.
0: Estaba el presidente de la radio, pero ahora está todo el equipo aquí en combate, en batalla. Como debe ser, dijéramos nosotros los tanquistas, siempre en vanguardia, como Silva en Tinaquillo.
1: ¡Ánchale! Entonces damos las gracias a todos y todas por habernos acompañado el día de hoy. A la gracia al Dios Todopoderoso, un saludo a nuestro ministro del Poder Popular para la Defensa, a nuestro comandante estratégico personal, indudablemente la organización a la cual representamos, aunque el programa hoy no es Reserva Activa Bolivariana en Acción, somos dos oficiales generales en situación de reserva activa, Jesús Zambrano Mata y Carlos Julio Rodríguez Ramán. Nos despedimos agradeciendo también a nuestro general en jefe, Jesús Suárez Churio, quien es nuestro coordinador nacional, y a toda la reserva activa a nivel nacional. Muchas gracias a todos y todas y feliz tarde.
0: Buenas tardes.

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1: Habilidad de infraestructura que tiene que ver con vialidad, con puentes, con elevados. Hemos creado un semáforo para definir la habitabilidad del inmueble, de la vivienda, con los colores verde, amarillo y rojo, para decidir, como lo está haciendo y lo hará esta comisión presidencial para la habitabilidad, vivienda e infraestructura, se pueda decidir en las próximas horas si la vivienda está apta para que sigamos ocupando. Esta comisión va a estar presidida por el ingeniero Francisco Garcés y estará compuesta por los ministerios, el Ministerio de Hábitat y Vivienda, el Ministerio de Obras, el Colegio de Ingenieros, el Cuerpo de Ingenieros de la Fuerza Armada Nacional Bolivariana, FUNVISIS, por la Cámara de la Construcción y las universidades, Universidad Central de Venezuela, UNEFA, Universidad de Carabobo, Universidad Católica Andrés Bello y cualquier otra universidad que quiera sumarse. Esta comisión presidencial está ya trabajando para verificar las condiciones de habitabilidad, si las personas pueden ya regresar a sus hogares. Hay todavía mucho temor para quienes vieron su vivienda impactada, pero hay señales externas que no necesariamente coinciden con que pueda existir una afectación estructural o no, y esa es la labor de esta comisión presidencial, en articulación con las autoridades locales, regionales, gobernadores, alcaldes, que van a trabajar mancomunadamente en las próximas horas para ya tener una evaluación definitiva al respecto. También hemos decidido crear el Estado Mayor para la creación de los campamentos transitorios de quienes perdieron sus viviendas y para la elaboración, planificación de proyectos que permitan construcción de viviendas en un lapso muy corto. Esta comisión va a estar presidida por el presidente de la Asamblea Nacional, doctor Jorge Rodríguez. Su secretario ejecutivo será el vicepresidente social, Héctor Rodríguez. Estará conformada igualmente por los ministerios de Hábitat y Vivienda, Comercio Nacional e Industria, por la vicepresidencia completa de la vicepresidencia social, dentro de lo cual se incluye la IDENA para la atención de los niños con carácter especial, por el Ministerio de Alimentación, Ministerio de Justicia y Paz, por la Fuerza Armada Nacional Bolivariana, por el Ministerio de Economía y Finanzas, e estará integrada igualmente por los gobernadores de La Guaira, de Aragua, Miranda, Carabobo y Falcón, que fueron los estados que tuvieron algún tipo de afectación, en algunos casos no tan grave, o el caso específico de gravedad del estado La Guaira. Igualmente estará conformada por los alcaldes de Chacao, Vargas, Caracas y por el jefe del distrito. Durante una semana más. Durante esta semana no habrá clases en todo el territorio nacional. Finalmente, queríamos dar un balance de cómo va el proceso de recuperación del estado La Guaira. Ya hemos recuperado el servicio de electricidad en un 70%.

0: 75%, los equipos siguen trabajando hasta alcanzar una recuperación completa del servicio eléctrico en el estado, al igual que el agua, que tiene una recuperación del 68%, y la vialidad, que ya está recuperada en un 90% toda la transitabilidad y la circulación. Muy importante, como hemos dicho, para la atención de las labores de rescate. Las labores de rescate y salvamento continúan. Hoy hemos recuperado personas con vida y por lo tanto las labores no se suspenden. Nosotros siempre mantenemos la esperanza. Mientras la esperanza está en nuestro corazón, siempre hay posibilidad y siempre está el futuro marcando la alegría. Así que estas labores de rescate, tanto con los rescatistas nacionales, a quienes yo no me voy a cansar de darle las gracias, agradecerle a nuestros rescatistas que vinieron de todo el país, a nuestros bomberos, al personal de protección civil, a nuestros organismos de seguridad ciudadana, a la Fuerza Armada Nacional Bolivariana, que han trabajado incansablemente salvando vidas, así como a las brigadas internacionales que se han sumado a esta labor de salvamento y rescate. Así que bueno, nosotros seguiremos trabajando desplegados por los territorios afectados y específicamente con gran concentración de los esfuerzos del Gobierno Nacional en el Estado de La Guaira. Buenas tardes.
1: Bueno, el balance que ofrecía hasta ahora la presidenta encargada Delcy Rodríguez, trabajo que se viene realizando con los diferentes entes, organismos del Estado. Bien importante reiterar la creación de una comisión especial de habitabilidad de los inmuebles. Esto para, bueno, garantizar que los mismos ya puedan ser nuevamente habitados por las personas que allí de alguna manera se vieron afectados. Esta comisión va a estar presidida por Francisco Garcés, acompañan diversos entes, también creó un Estado Mayor, bueno, con competencias para todo lo que tiene que ver con las campamentos transitorios y, por supuesto, allí va a dar conjuntamente de la mano con el presidente de esta comisión, va a ser Jorge Rodríguez, va a estar como vicepresidente Héctor Rodríguez y, por supuesto, van a atender a estas familias afectadas y en un tiempo muy próximo, bueno, darle allí asignación de vivienda a quienes perdieron las mismas. Importante destacar.
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